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2: Llegó el momento de la complacencia, llegó el momento en que ustedes pidan canción del flaco Eddie Santiago, porque en la hora de HJ está la hora de Eddie Santiago. Aquí está, mañana, en La Más Caliente.

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2: 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Ahora sí, llegó el momento de la complacencia. Multilínea caliente habilitada, también nuestro WhatsApp para que ustedes escriban, me digan HJ aquí estoy, para que me digan HJ de una vez. Y de una vez vámonos por acá por el WhatsApp. ¿Quién está por acá? Vamos a saludarlo, el viejo Richie Burgos y su sonido rumba caleña. Nos amplifica desde el Peñón de los Baños, Colombia Chiquita también. Por acá dice, buenas tardes, parcero. Hola, buenas tardes, parce, ¿cómo vamos? Por acá nos dicen, parcero, ¿podrás poner la de Eddie Santiago, Insaciable, o de Profesión Tu Amante? Por favor, saludos, gracias. Esa va, papi, esa va, no me preocupe. Por acá dice, ¿podrías complacer con la canción de Eddie Santiago, de Jamás? Saludos, también esa va, no me preocupen, que esa también. ¿Qué hubo, mi HJ? Acá Oscar, saludándote desde Austria, a los gorriones de Max, en la Anáhuac y familia Galeana, en la 5 de mayo, por favor, me fallaste. Gracias, un abrazo hasta Austria para Oscar. Gracias, papi, por amplificarnos hasta el otro lado. Oiga, eso sí, ya es más allá del otro lado del charco, ¿no? HJ, saludos aquí desde la Ciudad de México. Andamos por la Merced con la familia. ¿Quién? Un abrazo ahí para el parcero. Gracias por estar en sintonía y disfrutando de esta buena descarga musical. Nos manda una fotito de... Ah, bueno, hay tráfico. Mucha paciencia en esos tráficos. Súbale volumen a Sabrosita, porque los tráficos se pasan mejor con Sabrosita. Parce, buenas tardes, por favor, de Profesión Tu Amante, del flaco Eddie Santiago. Un fuerte abrazongos al saludos, Memo Romero. Mi querido Memo, un abrazo, papi. Vámonos con este tema aquí del flaco, de Profesión Tu Amante.

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2: Ay, ay, ay, estamos con Eddie Santiago en La Hora de Eddie Santiago los lunes. Los lunes es la hora de un artista. Y aquí está, Me Fallaste.

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2: Estamos hablando de este gran artista en la hora de Eddie Santiago. Recordemos que los lunes en la hora de HJ es la hora de un artista y hoy le tocó a Eddie Santiago Rodríguez. ¡Sí, señor! Un pionero y destacado intérprete de la salsa denominada salsa erótica, que inicia una seguidilla de éxitos, como por ejemplo con el grupo Chaney. Ahí en el grupo Chaney compartió delantera al lado de Willy González, claro que sí, para luego proseguir cosechando éxitos con su propia orquesta. También estuvo en bandas como La Potente, Orquesta Opus, Orquesta Saragüey, así que ha estado en varias orquestas muy reconocidas. Por ejemplo, esa Opus tiene una canción de No Me Olvidarás. No me olvidarás tan fácilmente. Ay, ay, ay. Cuando llegues a olvidarme también de la orquesta Saragüey, que le mando un saludito a mi amigo Mario Cruz, que le gusta esa canción de la orquesta Saragüey. Así que saluditos. Continuamos con Eddie Santiago. Aquí está, Cada Vez.

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8: Continuamos avanzando en la hora de HJ con la hora de Eddie Santiago. Y este tema, lluvia.

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1: Continuamos avanzando en la hora de HJ. Aquí está la hora de Eddie Santiago. Recordad que los lunes es la hora de uno de los mejores artistas de salsa, cumbia. ¿Cuál será? Bueno, aquí está la hora de Eddie Santiago. Antídoto y veneno.

0: estas canciones y le da como una de esa sed, pero sed maluquita, ¿no? ¿Qué culpa tiene el lunes que no se llame viernes, no? Fin de semana, ay, ay, ay. Que levanten la mano los que ya quieren que sea sábado. Esto es Sabrosita 590, soy HJ en la hora de HJ, 6 de la tarde, 56 minutos. Así que yo les digo que ya nos despedimos, nos abrimos como el paraguas, quedan en buenas manos. Llega la negrita del sabor, Yuli Castillo, a acompañarlos en Noche Sabrosa. Les mando un fuerte abrazo, rompecostillas, pero antes déjeme darle también las gracias a mi querida musa de la consola, Perlita, no seas tímida, rompe abusadora. Muchas gracias, estuvo en la consola metiendo mano para que todo saliera melo caramelo. Ella los acompañará hasta las 12 de la medianoche con la negrita del sabor. Yo ya sí me les abro con el paraguas, les mando un fuerte abrazo, rompecostillas. Un beso con sabor a dulce de guayaba y recuerden siempre que aquí en Sabrosita se les quiere de gratis. No olviden, soy HJ, el original, porque el original no destiñe. Los dejo con este gran tema de Eddie Santiago. Jamás. Chao, chao.
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familia sabrosa, ¿qué onda? Buenas noches, ¿cómo la están pasando? ¿Qué están haciendo? Ahorita, por lo que pude notar, hay un poquito de tráfico, pero ya sabes que eso se aligera en cuanto tú escuchas Sabrosita 590. Y qué mejor que sea a través de la frecuencia, obviamente nuestros medios digitales que siempre van a estar disponibles para que nos escuches en cualquier parte del mundo. Sabrosita Digital.mx, Sabrosita en aplicación y Sabrosita a través de iHeartRadio. Soy Julie Castillo y te saludo con mucho gusto, muy contenta de estar junto contigo a través de la más caliente aquí en Noche Sabrosa, que ya sabes que Noche Sabrosa nos las llevamos hasta las 10 de la noche. Y por su pollo, a partir de las 10 y hasta las 11 tenemos tu salsita y a dormir. ¿Qué tal su fin de semana? ¿Cómo es que la pasaron? Ahorita, por ejemplo, que están cenando, comiendo, digo, ya es como de que ya se les pasó la hora, pero puede que si tuvieron mucho trabajo, lo sé, porque todos hemos pasado por ahí. Pero bueno, espero que no. Y si es así, provecho, familia. Ya sabes que de una vez por todas te puedes reportar a través de la multilínea caliente 55 51 66 31 09, o a través del sabroso WhatsApp 55 55 06 40 56. Ya 17 de agosto, o sea, ya brincamos la mitad del mes, ya vamos por agosto, septiembre, que mira, una vez llegando a septiembre, agarradito septiembre, ¿qué crees? Se vienen de filo octubre, noviembre y diciembre, y párale de contar año. Así que tenemos muchas sorpresas justo para el último cuatrimestre de este 2026, así que tú no sueltes a Sabrosita 590, agárrate bien fuerte de todos tus locutores, de Tavo, de Fercho, de Jackie, de Lobito, de HJ, y por supuesto de tu servidora, amiga, cómplice, confidente, Julie Castillo. ¿Te parece que le demos rienda suelta a esto que se llama Noche Sabrosa con la Sonora Dinamita? Y América Sierra se llama Capullo y Sorullo, aquí en La Más Caliente.

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12: Y desde Ponce, Puerto Rico, es la Sonora Ponceña. Se llama Canción o de qué callada manera. Son las 7:15. Repórtate porque...

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1: Son las 7 de la noche con 20 minutos. 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Sabroso, sabrosa y mini sabrositos y sabrositas. Vamos a responder la multilínea caliente. Tenemos llamada para saber a quién vamos a papachar. Hola, buenas noches.
2: Hola, ¿qué tal? Buenas noches.
1: Hola, hola, ¿quién habla?
2: Habla Gabriel Ruiz.
1: Gabriel Ruiz, ¿dónde andas, Gabo? ¿Qué andas haciendo?
2: Ando aquí en la Ciudad de México, ahorita vine por algunos insumos para la talacha del día de mañana y de la semana.
1: Ah, ok. ¿Por qué parte de la ciudad te tocó andar ahorita?
2: ¿Perdón?
1: ¿Por qué parte de la ciudad te tocó andar?
2: Estoy aquí en el Estado de México, en el municipio de Ecatepec.
1: En Ecatepec.
2: En toda la ciudad.
1: Que es territorio caliente, mi buen Gabo, excelente, pues esperando que llegues bien a casita con todo lo que adquiriste, que compraste, y pues te vaya excelente en este inicio de semana y lo que resta de ella, por supuesto. Oye, ¿qué canción te vamos a poner?
2: La de Mala Mujer.
1: Mala Mujer, ¿y por qué Mala Mujer?
2: No, por todas aquellas que sí son malas, pero muy sabrosas.
1: Sin Yolanda Mari Carmen, por favor, Gabo. ¡Excelente! Oye, ¿quieres mandar saludos adicionales a alguien en especial?
2: Pues a todos los sabrositos que nos escuchan nuevamente por esta emisora, por su radio receptor, por todas las aplicaciones habidas y por haber.
1: ¡Yay! Nuevamente, porque estamos de vuelta a través de nuestra frecuencia.
2: Tu compañía.
1: Porque estamos activos apapachándolos a través del 590. Así que ahora sí, mi buen Gabo, súbele todo el volumen, ¿eh?
2: Vale.
1: Venga, te dejo con Mala Mujer, es la Sonora Matancera, son las 7 ya con 23 minutos.

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1: 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Hay una expo donde hablan del dinero.
2: A ver. ¡Ah! Ya la encontré. Se llama 10 preguntas sobre el dinero, edición infantil. ¿Es esta?
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1: 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Despierta algo en ti. Avenida 5 de Mayo, número 2. Centro Histórico, Ciudad de México.

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1: Se llama Un Gran Día en el barrio La Spanish Harlem Orquesta y son las 7:28.

0: 7 de la noche ya con 32 minutos. A ver, familia, estamos de fiesta, activos, por supuesto, con todo el power a través de la frecuencia 590. Y sí, yo quiero entrar en detalle a ver si sí es cierto que nos extrañaron bien harto. ¿Qué fue el motivo que te hizo decir, Juli? ¿Dónde es que? ¿Cuándo? Y es que tenemos un montón de preguntas así, a ese estilo. Digo, antes de, quiero mandar saludos, dice Sabrositos, que disfruten su inicio de semana y que no, de la mejor manera, que es escuchando justo Noche Sabrosa. Me puedes complacer con la canción de Ildemaro, se llama Hola, para revivir los recuerdos de mi añorada Ciudad de México. ¿Quién por acá no nos dice? Me parece que es Don Rube, que nos escucha, allá en Tijuana, Baja California, por acá de este lado. Dice, hola mi Juli, te mando un abrazo desde Austria. Manos de tijera, por favor, para la banda de Lago Mask en Anáhuac y la familia Mancilla en Santa Julia, de parte de Oscar hasta Austria. Qué bueno que nos lleven hasta donde quiera que ustedes anden a través de las aplicaciones de los medios digitales. Y es que Sabrosita está en todos lados, familia. Yo creo que el punto no es que solamente sean canciones, micrófonos y programas lo que ustedes escuchan, ¿no? Sino también esta convivencia, este intercambio de... Y es que yo sé perfectamente que ustedes nos escuchan cada que van a la escuela, al trabajo, de regreso, en sus tiempos libres, el que va manejando, más a lo mejor quienes son taxis de aplicación. Obviamente el pasaje que traen los transportes públicos, llámese microbús, combi, etc. Ah, pero también estoy olvidando a quienes hacen ejercicio escuchando La Más Caliente. Así que qué gusto, sin duda alguna, el poder estar aquí contigo, tú conmigo. Recuerden, lejos a la distancia, cerquita en el corazón. Y es que yo creo, sin duda alguna, fielmente, de que la radio tiene ese algo especial, ¿no? Puedes estar solo en una habitación y de pronto escuchar una voz y sentir que alguien está ahí contigo. Y por eso, familia sabrosa, gracias, porque estamos reencontrándonos y reconociéndonos de nueva cuenta. Por cierto, por si por ahí tenías duda, escuchas, sí, a Juli Castillo en punto de las 7 y hasta las 10 de la noche en Noche Sabrosa, y a partir de las 10 y hasta las 11 en Tu Salsita y a Dormir. Ya por acá tengo bastantes mensajes, tranquilitos, ustedes relájense, yo nerviosa, ¿de acuerdo? Y nos vamos con música. Lo más nuevo es esta versión nueva de Sin Ti, de Antonio Cartagena, que escuchas a través de La Más Caliente.
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0: 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Es la reina del Tex-Mex, se llama Selena. Es Carcacha, las 7:40.

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4: Se llama La Gorda Linda, es Tito Nieves y Arthur Hamlom. Las 7:46 aquí en Noche Sabrosa.

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0: 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A cargo de Ildemaro, escuchamos Hola, son las 7 ya con 49 minutos aquí en Noche Sabrosa.

8:53. Tú sabes, sabroso, sabrosa, que el cerebro también necesita de los lunes. Yo creo que muchos nos quejamos de repente cuando pues sentimos que el fin de semana no nos duró tanto o cuando estuvo muy movido y no tuvimos tiempo para descansar. Y pues pensar que llegará justo el lunes es como de, ay no, por favor, no podemos alargar el domingo, el fin de semana en general. Bueno, yo creo que no solamente es flojera, no, porque nuestro organismo funciona con ritmos biológicos y después de un fin de semana, con horarios diferentes, podemos sentir que nos cuesta trabajo volver a la rutina. Pero, ¿sabes? Nuestro cuerpo tiene un ritmo circadiano, que es un ciclo de aproximadamente 24 horas que ayuda a regular sueño, temperatura corporal, que las hormonas y otros procesos que también tiene el cuerpo. Y cuando durante el fin de semana nos acostamos y levantamos mucho más tarde que entre semana, podemos generar un pequeño desfase entre nuestro horario social, por así decirlo, y nuestro reloj biológico. Y por eso el lunes puede sentirse particularmente pesado, pesado. Pero aquí viene algo interesante. La regularidad ayuda. A ver, ¿cómo, Julie? ¿Cómo? Sí, mantener horarios relativamente constantes tanto para dormir como para despertar. Así, a su vez, también sean comer y exponernos a la luz del día pueden facilitar que el cuerpo vuelva a sincronizarse. A ver, pregunta para ti, sabroso, sabrosa. ¿Tu cuerpo se adapta rápido al lunes o necesita, que te gusta, hasta el miércoles para regresar a la realidad? Resulta que eso de mi cerebro todavía está en domingo no siempre es una metáfora. Nuestro reloj interno también necesita ponerse en hora. Así que, ok, te la paso cada vez que digas esta frase, pero pues tampoco te avientes hasta el miércoles de querer iniciar semana prácticamente ese día. No, tranquilitos, nos la amanecemos, por supuesto, sí. Y yo creo que es mucho más fácil entrar en razón y que ese reloj biológico se acomode si tú despiertas un lunes por la mañana, enciendes el 590 y, por supuesto, comienzas a escuchar Sabrosita 590. Así que vámonos con música. ¿Me quieres dominar con Conjunto Imagen para terminar esta primera hora de Noche Sabrosa?

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2: ¡Qué tremendo tema vamos a escuchar para iniciar la segunda hora de Noche Sabrosa con el Cuchi, Cuchi, Cuchi, Cuchi! Por supuesto, se trata de Maelo Ruiz, Regálame una noche. ¿Y tú? ¿Quién quieres que te regale una noche? ¡Queremos nombres, queremos nombres! Las 8 en punto.

Las 8 de la noche con 5 minutos, eres de esas personas que toma café solamente en la mañana para despertar o también gustas del cafecito nocturno. Ojo, que a lo mejor puede que te eches un cafecito, pero relajado por aquello de que es que el café me pone pilas y al rato no puedas dormir. ¿Tú sabes por qué el café nos hace sentir más despiertos o lo que regularmente decimos cuando tomamos una tacita del café, de café diría el profesor Girafales? Bueno, hay personas que no dicen buenos días, dicen ya hubo café, pero ¿qué ocurre realmente cuando lo tomamos? Ahí te va, explicación científica. La cafeína actúa principalmente bloqueando los receptores de adenosina, que es una sustancia que se acumula durante el día y está relacionada con la sensación de sueño y el cansancio. ¿Y qué es lo que procede? Bueno, la cafeína no elimina por arte de magia el cansancio, no. Lo que hace es interferir temporalmente con una de las señales que nos hacen sentirlo. ¡Ah! Y por eso podemos sentirnos mucho más alertas después de tomar una excelente tacita de café. Un tintico, diría mi parcerito. Y también explica por qué algunas personas desarrollan tolerancia y necesitan más cafeína para obtener una sensación similar. Yo no sé si soy como de otro planeta. No sé si tú por ahí puedas coincidir conmigo, sabroso, sabrosa. Porque yo puedo tomar café a cualquier hora del día, en la mañana, en la tarde, en la noche, y la verdad es que no me va a quitar el sueño. O bueno, al menos eso creo que pasa, ¿verdad? En mi ser, en mi cuerpo, no me lo quita. Yo si son, ¿qué te gusta? Llego a su casa a 11, 12:30 de la noche aproximadamente y me tomo un cafecito, yo a la 1, 1:30 ya estoy dormida, ¿eh? Se los prometo que sí. Tú eres de los que pueden funcionar perfectamente sin café o hasta después de el primero vuelves a ser una persona normal. Recuerda que el café no necesariamente te devuelve la energía, sino simplemente a veces convence a tu cerebro de que todavía hay esperanza. Pero bueno, ¿team café o team mejor descafeinado? Tú dímelo, sabroso, sabroso, a través de los diferentes medios. Por ahí voy a leer mensajes y acuérdate que en la siguiente intervención tenemos por ahí complacencia para que de una te vayas reportando. Vámonos con Carmenza, son los gatos negros.

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8: Esto se llama Alacrán con Ito Montuno. Son las 8 de la noche, ya con 13 minutos. Recuerda, hay complacencia. Sí, aquí en el 590.

0: Ya me vi, este 5 de septiembre. Y bueno, este el 5 va a estar la Sonora Dinamita. Pero no se preocupen porque también va a estar Cañaveral, Cumbia Pedregal, La Coreañera y muchos más entre el 5 y el 6 de septiembre en el RFS. ¿Y quién crees que te va a llevar? Sabrosita 590, por su pollo que sí. 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Nos vamos a la multilínea caliente para saludar a un sabroso o sabrosa. ¿Quién andará por ahí? Hola, buenas noches.
1: Hola, Yuli Caliente Castillo.
0: Hola, ¿quién habla?
1: Aquí Alex Caliente Palacios.
0: Alex Caliente Palacios, ¿dónde andas, Alex? ¿En dónde nos escuchas?
1: Ya que me encuentro en la alcaldía Lanchera de Xochimilco.
0: Hasta Xochimilco. Oye, ¿ya llovió por aquellos rumbos o nada más naranjas?
1: Pues fíjate, nada más que se oye como así de, en el aire, como que avientan cohetes por los aires, pero nada de gota ahí.
0: O sea, puro viento, ráfagas de viento.
1: Sí, así como son cajones de madera, pero nada de gotas de lluvia, sí hace mucha falta.
0: Yo creo que hoy hizo bastante calor, ¿no crees?
1: Pues según que la temperatura estuvo a 25 a la máxima.
0: Pero no, yo lo sentí más, pero acuérdate que la sensación térmica es la que a veces, híjole, nos friega. Y aparte de todo, si llueve y medio llueve, es esa lluvia que alborota nada más el calor.
1: Pues sí, las horas que el maestro Tlaloc, o sea, lo que él diga, ¿no, Miguel?
0: que sea lo que como nosotros aquí en La Más Caliente, ¿sí o no?
1: Ya ves que luego también así cuando luego nos hacen conita con movimiento de tierra, ¡ay, qué rico!
0: Al rato vamos a estar que vamos a andar enterrando tijeras en la tierra para cortar la lluvia, etc.
1: Pues sí, digo, con tantos simulacros que por aquí, por ahí, ya esa sirena ya se me la traigo en mis oídos, ya nomás de que la digo.
0: ¡Ay, no, qué cosas! Oye, Alex, ¿qué canción te vamos a poner?
1: Pues mira, Billy, quisiera yo pedir, ahorita que estaba yo tanto que del maestro Willy González, por si me fue la canción.
0: Ajá.
1: Quisiera yo bailar contigo y con Perlita, si supieras.
0: ¡Órale, pues, necio! A ver, yo acepto. Perlita, ¿tú aceptas? Dice que también. Sí, no es cierto, no me respondió, pero yo estoy diciendo que sí.
1: Guaruras, una de la izquierda y la otra de la derecha.
0: Eso, que se arme, y que se arme la rueda, ¿estás de acuerdo?
1: Ahora sí que las imagino a las dos con una prenda, con unos taconazos de charol.
0: Como debe de, ¿a poco no?
1: Son, nada más por una observación, Perlita, ¿son gustos buenos los que tengo o son malos?
0: Buenos, dice por acá, buenos. Ya me lo dijo acá de este lado, así que sí. Ya estás, muy buena, Alex, te mando un fuerte abrazo.
1: Saludos para todos, gracias.
0: Gracias a ti, es Willy González, si supieras.

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1: Las 8 de la noche, ya con 30 minutos, dice el mensaje. Buenas noches, Juli, te mando un abrazo y un saludo desde Coyoacán. Tacos de tripa conchita. ¿Podrías complacernos con Cielo de Tambores de Nietzsche y darle saludos a todos los comensales que nos favorecen con su presencia? Gracias, Dios te bendiga. Para todos los comensales que están en tacos de tripa conchita, enhorabuena, yo creo que están en las mejores manos, así que disfruten su comida y qué mejor que sea de la mano de Sabrosita 590 y con estas excelentes salsitas, cumbias, la excelente programación de La Más Caliente. Saludos para el Maraquero y por supuesto también saludos por acá desde California, para Roberto y para Selene, que nos escuchan en aquellos rumbos de la Unión Americana. Oye, sabroso, sabrosa, ¿tú sabes por qué miramos el celular sin tener ninguna notificación? Sí, lo has hecho. No me digas, ay, yo no lo he hecho, ni me ha pasado, Julie. ¿Cuántas veces desbloqueaste tu teléfono hoy, solo hoy, sin que hubiera una razón concreta? Lo desbloqueas, miras, no hay nada, lo bloqueas, 2 minutos después, otra vez. Bueno, ahí te va, tiene una explicación, déjame decirte. El teléfono concentra muchas actividades diferentes, entre comunicación, entretenimiento, información y recompensas sociales. ¿Y qué crees? Las notificaciones pueden reforzar el hábito de revisar, porque no siempre sabemos cuándo aparecerá algo nuevo. Además, revisar el teléfono se puede convertir en una conducta automática que se asocia ya con momentos de espera o de aburrimiento. Y seguro lo haces más cuando estás aburrido. En la espera del elevador, de la comida, viendo televisión y a lo mejor cortes comerciales, ¿no? Puede ser, no lo sé. Pero tú, ¿en qué momento del día revisas más el celular sin que te des cuenta? Pero si ahorita justo haces como esa remembranza del día, ¿en qué momento fue? Digo, antes esperábamos el autobús mirando el infinito, ahora esperamos el autobús mirando una pantalla mientras el autobús nos mira a nosotros. Y deja tú el autobús, estamos todos inmersos en el transporte público, o al menos la mayoría de, puedes notar que cada quien está en su rollo, en su mundo, en su teléfono, y eso en algún punto yo sí creo que es gacho. Pero bueno, vamos a continuar con música, son las 8 de la noche ya con 32 minutos, lo nuevo a cargo de Amílcar Boscán, se llama El Que La Hace, La Paga, y claro que sí.
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2: Si quieres verme llorar, a cargo de Aarón y su grupo Ilusión, son las 8 de la noche, ya con 37 minutos.

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9: A cargo del malo del Bronx, y es Willy Colón, se llama Sin Poderte Hablar, siendo ya las 8:43. Sigues escuchando Noche Sabrosa con Yuli Castillo.

Son las 8 de la noche con 48 minutos. ¿Tú sabes por qué reírnos con alguien nos hace sentir más cerquita? Y qué mejor que sea una persona de esas especiales, ¿no? Que nos gusta compartir tiempo, espacio, etc, etc. Hay personas con las que puedes pasar horas hablando, pero también personas con las que basta una carcajada para sentir: con esta persona me la paso a todo dar, me la paso re bien. Y es que sí, sabroso, sabrosa, la risa compartida puede reforzar los vínculos sociales. Y es que cuando nos reímos juntos, no solamente estamos reaccionando a algo divertido, no más porque sí, no, no, no. También estamos compartiendo una experiencia emocional. Y por eso el humor puede ayudar a generar sensación de conexión, de pertenencia. Y sabes, hay algo curioso. Datos curiosos con Yuli Castillo. Muchas veces ni siquiera importa tanto de qué estamos riendo. Importa que nos estamos riendo juntos. Y eso es todo. A ver, mira. Seguro sonreíste en este momento que te estoy diciendo esto. ¿Por qué? Porque te acordaste de alguien con quien compartiste una carcajada. ¿Quién es esa persona con la que puedes empezar a reírte y ya nadie sabe cómo comenzó? Nomás se siguieron y mira, nadie los paró. Yo creo que hay amistades que se construyen con conversaciones, y claro, profundas, de esas que hablas de todo, ¿no? Y otras que con ataques de risa que nadie fuera del grupo entiende, nomás ustedes. Así que, ¿quién es esa persona? Compártenos su nombre. Y por acá quiero mandar saludos para Selene Coralén, Pérez Larios, allá en la alcaldía Coyoacán. Y también por ahí, saludos a su papi Paco Pérez Muñoz, que están escuchando Sabrosita 590. Y por acá dice Yuli, buenas noches, ya sabes que Dios te bendiga siempre a ti y a tu princesa hermosa. Muchas gracias. Y bueno, ¿les parece que continuemos en este momento con Ricky Campanelli? Es mi tumbao y lo escuchas aquí en Noches Sabrosa.

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2: ¡Mambo!
3: Se llama Azúcar Mambo con Orquesta de la Luz. Son las 9:02.

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0: 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Las 9 de la noche ya con casi 7 minutos. ¿Tú sabes por qué una canción nos puede transportar al pasado? Hemos hablado mucho acerca referente a cuando pues cierto tiempo volvemos y nos recordamos qué canciones estaban de moda, etc, etc. Pero ¿sabes el motivo y la razón del por qué sucede esto? Punto, pones una canción y de repente 1999, ¿no? No necesitas ni siquiera ver fotografías, no necesitas buscar recuerdos, estás ahí, 1999. La música tiene una relación muy poderosa con la memoria porque combina varios elementos que son sonido, emoción y contexto. Y es que cuando escuchamos una canción asociada con una etapa importante de nuestra vida, se pueden activar recuerdos vinculados con ese momento, así tú no quieras hacerlo. O sea, sucede, por así llamarlo, de forma automática. Por eso, una canción puede recordarnos una persona, una fiesta, la relación, una ciudad o incluso cómo nos sentíamos en determinada época. Yo estoy segura que hay ciertas canciones que si ahora las escuchas no significan lo mismo que cuando las escuchaste por primera vez, justo por el contexto, ¿no? Y algo especialmente interesante es que muchas de estas memorias pueden permanecer durante décadas, sabrosas y sabrosas. A ver, ¿qué canción te lleva inmediatamente a una etapa específica de tu vida? Los 10 segundos del recuerdo. Ponemos 10 segunditos que te gusta y te pregunto dónde estabas cuando esta canción estaba sonando. Ah, ¿verdad? Y es cuando de repente se estruja que el cocoro se pone la piel chinita. Y es que sí, hay canciones que duran 4 minutos, pero tienen la capacidad de abrir recuerdos que llevaban 20 años guardados. Voy a investigar qué canciones andaban de moda hace 20 años en mi bella época de adolescente. Pues recién ingresada prácticamente a la secundaria, porque ya luego les platico. Pero bueno, pon tú que sí vas a regresar a una etapa de, como por ejemplo la próxima canción a cargo de Mr. Cumbia, por ahí fue de 2019, no tiene tanto, pero ya en 2019 estamos hablando de varios acontecimientos importantes como el incendio de Notre Dame, la caída del Estado Islámico, el juicio político de Donald Trump. Digo, hablando de eso en términos obviamente históricos a nivel mundial, pero específicamente a ti seguramente te puede traer más de esto. Sí que hablan de manera sentimental, personal, profesional. Digo, ya tú sabrás. Pero bueno, vamos a escuchar justo a Mr.

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14: Luis Ramírez, todo se derrumbó, las 9:16.

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2: 9 de la noche, ya con 21 minutos. Festeja en su mesa, ¿quiénes? A los abuelitos, por supuesto. Saludos a todos los abuelos, abuelas que nos escuchan en este momento a través del 590. Hazlos vivir una experiencia llena de nostalgia y sabor con un emotivo concierto. Los tesoros del ayer. ¿Cuándo? Este próximo 22 de agosto en el Salón La Maraca. Que los terrícolas, los pasteles verdes, los dandis y Julián Jaramillo y su trío Guayaquil. Pero a ver, ¿cómo es que puedes estar ahí? Bueno, sube a nuestra página sabrosetadigital.mx una anécdota que tengas con tus abuelitos. Y si eres uno de los afortunados, para que tus abuelitos bailen, añoren y disfruten al ritmo que solo los tesoros del ayer y Sabrosita tienen y traen para ti, nosotros nos estaremos comunicando con ustedes. Así que ingresa a nuestra página, yo sé lo que te digo. Y tenemos complacencia, dice, hola Yulis. Eso no se pregunta, que sea un amor prohibido para tener una segunda vida cada vez y otra vez para que nos duela, jaja. Castor Cari, lista para el desorden con buenos temas. Un abrazo de oso, Yulis, para ti y la bellísima sobrina. Muchas gracias. Saludos también para mi buen Sai del Tigre Villa, que ya está presente. Julieta Oli Crayoli, licenciada Aventuras. Besos, bye. Excelente. Dice, hola, buenas noches. Qué gusto. Por acá, a través del 590. Ernesto Calzada también dice, mi nombre es Ernesto, soy de la alcaldía Gustavo Madero. Me da muchísimo gusto saludarte. Quisiera que me complacieras con la canción de Este Amor Imposible de la Orquesta La Solución. Muchísimas gracias. Cuídate mucho. Te mando un fuerte abrazo. Abrazo de vuelta y con mucho cariño también. Vámonos con Eddie Santiago. Es Cada Vez, Otra Vez.

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1: Son las 9 de la noche, ya con 33 minutos. ¿Te ha pasado? Yo creo que sí, a todos, familia. ¿Por qué olvidamos para qué entramos a una habitación? Mira, yo creo que una de las grandes tragedias de vida adulta es entrar a un lugar, te quedas parado, miras alrededor, miras para todos los rumbos y te preguntas, ¿a qué venía? ¿A qué venía? Bueno, existe un fenómeno conocido como efecto de la puerta, doorway effect, y la idea es que cambiar de contexto puede afectar temporalmente la recuperación de determinada información que teníamos activa, pero tú has de decir, tan rápido. Bueno, ¿qué sucede? Al cambiar de habitación, nuestro cerebro puede interpretar que hemos encontrado o entrado a un nuevo contexto y actualiza qué información considera relevante.
2: ¿Neta?
1: Ojo, sí, de verdad, eso no significa automáticamente que tengamos un problema de memoria. Puede ser algo tan simple como una interrupción en nuestra atención, no más eso. Pero a ver, ¿qué se te olvida más? ¿Para qué entraste a una habitación o dónde dejaste las llaves? ¿O el nombre de alguien que acabas de conocer? Híjole, qué difícil prueba. Yo creo que aplica conmigo el de ¿dónde dejé las llaves? Y justo hoy en la mañana, como tres veces, sabrosos y sabrosas, me pasó eso. Pero bueno, tal vez no entraste a la habitación para olvidar a lo que ibas, pero tu cerebro aprovechó este cambio de escenario para hacer limpieza de archivos. Y así nuestra mente constantemente, familia sabrosa. Así que, híjole, qué maravilloso es todo este mundo. En fin, vamos a continuar con música. Son las 9 de la noche, ya con 34 minutos. Y lo más nuevo corre a cargo de Orquesta La Típica. Eres lo que necesito.

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3: La mujer celosa con Orquesta San Vicente. Son las 9:39 aquí en Noche Sabrosa.

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1: Se llama Tú Eres Mi Sueño, excepto te tocaré, y ya estamos en la recta final de esto que se llama Noche Sabrosa, aunque me quedo contigo para tu salsita y adoro.

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0: 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Son las 9 de la noche con 55 minutos. Vamos a dar cierre a esto que se llama Noche Sabrosa, el lunesito, inicio de semana. Actitud, familia, la última y nos vamos. ¿De qué vamos con ello? Pues una frase de estas motivantes para que tu semana sea de lo mejor. Nuestra mayor debilidad radica en renunciar. La forma más segura de tener éxito es intentarlo una vez más. ¿Tú quieres quedarte en él? Ok, ni siquiera lo hice. Bueno, pues entonces, besos, bye. Pero si eres de mi team, Team Yuli Castillo, Team Sabrosita 590, entonces inténtalo, inténtalo hasta que lo logres. Esto lo dijo nada más y nada menos que Tomás Alva Edison. Pero bueno, pues me voy. Sin embargo, me quedo contigo hasta las 11 de la noche. Así que vete reportando de una vez por todas. Multilínea, Sabroso WhatsApp. Acuérdate que llamadas, audios de manera escrita para que yo pueda apapacharte y complacerte en esta hora completa de complacencias de 10 a 11 de la noche en tu salsita y a dormir. Así que de una vez por todas y mientras te dejo escuchando, a Gali Galeano, fue su primera vez.

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3: 10 de la noche con 2 minutos, estamos dando inicio a Tu Salsita y a Dormir. Me encanta que ya llegaron los mensajes, nomás les tengo que dar la señal y mira, vámonos, fuga de volada a través de nuestro sabroso WhatsApp. Pero ojo, acuérdate que también es súper vale. Y es más, está antes que todo la multilínea caliente 55-51-66-3109 para que tú llames, te comuniques y te complazca de una. Y para iniciar, vamos a apapachar a Ernesto Calzada, que nos escucha en la Gustavo Madero con Orquesta La Solución. La canción se llama Amor Imposible. Así que disfruten todos este inicio de Tu Salsita y

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2: Son las 10 de la noche con 9 minutos, 55-51-66-3109. Vamos a ver qué sabroso anda por ahí. Sí, hola, buenas noches.
3: Hola, hola, Julietita, buenas noches.
2: Hola, Oski, ¿cómo estás?
3: Muy bien, Julietita, pues aquí contento de estar hablando contigo.
2: El gusto es mío, ya saben que también me pone súper feliz escucharlos. ¡Qué maravilla! ¿Qué tal tu inicio de semana, Oski?
3: Pues muy bien, con mucho trabajo, con mucha alegría, con mucha actitud. Y pues lo mejor para iniciar en esta semana, pues escuchar la voz de la conductora más hermosa de la radio.
2: ¡Ay, ay, ay! ¡Muchas gracias, mi buen Oski! ¡Qué lindo, qué bonito! Y claro que sí, con mucha actitud, como bien dices, para iniciar lunesito e ir terminando poco a poquito el día ya para mañana darle con todo. Que si de repente a unos les costó trabajo iniciar hoy lunes, ya mañana martes no tienen pretexto, ¿sí o no?
3: Así es, Julietita, tienes toda la razón.
2: Venga, pues, oye, ¿qué canción te voy a poner, Oski?
3: Pues la de El Periódico de Ayer.
2: Ajá. ¿Dedicada para alguien?
3: No, solo para escucharla, pues ahora sí que, como dice el programa, Mi Salsita y a Dormir.
2: Eso, pero pues con todo gusto, Oski, te mando un fuerte abrazo, disfruta tu tema aquí, como bien dijiste, en Tu Salsita y a Dormir.

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0: 10 de la noche con 19 minutos. Dice, hola, Julie, bonita noche. ¿Me puedes complacer con el tema La Favorita de Enclave para Mariana, El Amor de Mi Vida, Mi Salsita y A Dormir? Muchas gracias con todo el placer del mundo. Muchísimas gracias por comunicarse. Y tengo harto mensaje. Saludos para el flaco, para mi bella y hermosa Castor Cari, que están activos. Elizabeth dice, ya se oye perfecto la 590. Y es que, claro, amanecimos de buenas y con excelentes noticias. Acuérdense que les dijimos, últimos detalles, afinando, y miren, estamos, pues ahora sí que con todo el power como se debe de, y qué mejor, aprovechando la noche para escuchar Tu Salsita y A Dormir. Yo los voy a dejar con La Favorita, es Enclave, y lo escuchas aquí en La Más Caliente.

0: tiempo de seguir con las complacencias aquí en Tu Salsita y a Dormir. Ya por acá teníamos un audio rápidamente, vamos a reproducirlo para ver a quién apapachamos en esta noche de lunes. Ah, gracias, de regreso.
1: Entre ahora bafles sí. Y bocinas, ya llegó la Yulis Castillo, la reina en las cabinas. Buenas noches, la Yuli. Jorge Ramírez, el famosísimo Tarolas, pasando la reportancia desde Riverside, California, en Tu Salsita y a Dormir. La Yuli, ¿se podrá algo sabrosón? Que sea un sueño nada más, dedicada a toda la familia sabrosita, a la famosísima banda de la calle 4 en Santa Ana, California, a Sonido Mr. Chuy, Sonido Alianza el Mexicano de Mario González y a la famosísima banda de Los Revueltos. Gracias, la Yulis. Ay, no, espérame. Por cierto, ya suéltala, que ya camina solita. Gracias.
0: Espérame, dice. Bueno, pues entonces vamos a poner Apolo Montañez, son las 10:26.

10:31 a través de La Más Caliente. Tu salsita y a dormir, dice Julieta. Me puedes complacer con la canción del Tuntún de tu corazón de Orquesta La Palabra. No pidas nombres porque ya sabes, dicen por acá y de este lado. Claro que sí, con mucho gusto. Todavía tenemos bastantes en lista. Recuerda reportarte también a través de la multilínea caliente 55 51 66 31 09. Y mientras, vámonos a escuchar esta salsita y a dormir.

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1: A que sí, familia sabrosa. Y tenemos llamada en la multilínea telefónica, la multilínea caliente. Así que, hola, hola, buenas noches.
2: Hola, Crayoli.
1: Hola, Crayoli, ¿quién habla?
2: Te saluda Maraquero.
1: El buen Maraquero, ¿cómo andas, amigo?
2: Bien, aquí, escuchándote como siempre cada noche.
1: Como cada noche en Tu Salsita y a Dormir.
2: Atento de irse a dormir, esperante te escuché una buena salsa.
1: Eso, mero. Oye, ¿qué canción va a ser?
2: La de Nuestro Sueño de Tito Gómez.
1: Ok, con la voz de Tito Gómez, claro que sí. ¿La quieres dedicar a alguien en especial?
2: Para la familia Morales, para ella y un saludo para mi hermano Israel Morales.
1: Ahí estufas, mi buen Maraquero, pues es un gusto saludarte.
2: Gracias y feliz noche.
1: Gracias, igualmente. Vámonos con Nuestro Sueño, es Tito Gómez. Bueno, Grupo Niche en voz de Tito Gómez.

0: Ya volvemos con Tu Salsita y a Dormir.
1: Déjame un beso que me dure hasta el lunes.
2: O sea, dentro de una semana. Pues pon tú que sí, ¿verdad? Pues porque hoy estamos iniciándola. Ok, regresemos a Tu Salsita y a Dormir. Ya nos faltan prácticamente 15 minutos aquí y hasta que nos den las 11 de la noche. Dice, lunes, buen inicio de semana. Julie, Tu Salsita y a Dormir, por favor, la de Rey Ruiz de No Me Acostumbro. Maripili, preciosa, claro que sí, con mucho cariño. Así que vamos a ponerle su rolita. Vamos a ponerle play para que se vaya a descansar contenta.

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1: Diez minutos antes de las 11 de la noche tenemos llamada en la multilínea caliente. ¿A quién saludo? Buenas noches, hola.
2: Buenas noches, señorita.
1: ¿Quién habla?
2: Armando.
1: Armando, ¿cómo estás?
2: Bien, gracias.
1: Enhorabuena, ¿ya a descansar o estás trabajando todavía?
2: No, ya a descansar.
1: Ay, qué chévere. Oye, ¿con qué canción te vas a ir a descansar?
2: Con la del Aguacero del Gran Combo.
1: Venga, me parece perfecto. ¿Quieres mandar saludos para alguien?
2: Nada más aquí para la familia Ramos Torres, aquí en la Miguel Hidalgo.
1: Eso mero, hasta la Miguel Hidalgo, que es territorio caliente. Muchas gracias.
2: Hasta luego, buenas
1: bye
2: noches.
1: Bye bye, buenas noches. Esto es La Salsita y a Dormir, Aguacero del Gran Combo, por supuesto, a través de La Más Caliente. Y es que súbele, porque ya nos escuchas a través del 590 de tu AM.

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2: 10:55 p.m. prácticamente me estoy despidiendo. ¿Con qué canción? Dice, buenas noches, Julie, ¿me podrías complacer con la canción de Hazme Olvidarla de Willy González? Gracias, Julie, excelente semana. Ya aquí reportándome el güero de Huejotzingo, Puebla. Y por acá tenía saludos que ya abrí y ya se me perdieron. Voy a creer, Julieta. Bueno, saludos para todos ustedes quienes se reportaron para externarnos sus saludos. Por ahí nos dijeron que ya nos escuchaban a través del 590. Y pues enhorabuena, ¿verdad? Así que súbale todo el volumen desde que inicia la programación de La Más Caliente hasta que termina como ahorita. Dice, buenas noches, Julie, ¿me puedes complacer con la de quizás? Sí, quizás no. Un saludo de parte de su amigo Osmar de Iztapalapa, Territorio Caliente. Castro Cari Precisa, muchas gracias. Besote enorme. Y pues vámonos, fuga la tortuga. Perlita la rompe corazones en los controles. Y ahora sí, nos vamos, fuga. Besos, bye, aquí en tu salsita y a dormir.

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1: Revista del Consumidor Radio. Un cuaderno que se deshoja la primera semana, una goma que mancha en lugar de borrar, o una pluma que deja de pintar en pleno examen. Lo que parecía un ahorro termina siendo un doble gasto para tu bolsillo. Que no te pase, quédate para saber cómo les fue a las marcas en nuestro estudio de calidad.
2: Revista del Consumidor.
0: Surtir la lista de útiles escolares requiere de tiempo, paciencia y sobre todo una buena planeación. Frente a un anaquel lleno de opciones, la decisión se complica. El reto no solo es encontrar el precio más bajo, sino garantizar que los útiles duren todo el ciclo escolar.
1: Para ayudarte y orientarte en estas decisiones, realizamos un estudio de calidad de algunos artículos incluidos en la lista de útiles escolares.
0: Analizamos un total de 94 productos de útiles escolares, entre bolígrafos de tinta azul, lápices de colores, cuadernos, juegos de geometría, gomas y sacapuntas.
3: El objetivo general de este estudio es verificar que los productos cumplan con su etiquetado, que cumplan en cuanto a las pruebas de seguridad, para que en el momento que lo utilicen las niñas y los niños en la escuela, sea producto seguro para ellos.
0: Para empezar, verificamos que ningún producto tuviera defectos a simple vista y que todos incluyeran su información comercial. En los cuadernos, comprobamos el número de hojas, que el papel resista el borrado sin rasgarse, que hojas y pastas no se desprendan fácilmente del arillo o cocido, y en el caso de las pastas no plastificadas, qué tanto repelen el agua.
1: A los lápices de color les exigimos puntillas que soporten la presión al dibujar sin romperse. Además, evaluamos su eficiencia al iluminar, midiendo el grado de desgaste en los tonos rojos, negro y azul. En las gomas, pusimos a prueba su nivel de desgaste y su efectividad al borrar.
0: Para los juegos de geometría, comprobamos la precisión en las escalas de reglas y escuadras, la graduación exacta del transportador y el buen trazo del compás. En los sacapuntas, revisamos que no presentaran aristas filosas y que lograran una punta perfecta.
1: Y finalmente, en los bolígrafos, vigilamos que no manchen ni chorren, midiendo metro a metro cuánto rinde la tinta antes de agotarse. ¿Cuáles fueron los resultados?
0: Todos los cuadernos analizados cumplieron con su número de hojas, gramaje y no presentaron defectos. De los modelos no plastificados, el mejor evaluado al promediar todas las pruebas fue un modelo de la marca Escribe. Si prefieres cuadernos plastificados, los mejores evaluados fueron First Class, Keep, Cute, Norma y dos modelos de Escribe.
1: En los lápices de color, ninguno presentó defectos. Los que tienen las puntillas más resistentes son Cores, Mae, Norma, Vinci, además de dos modelos de Faber-Castell y dos de Staedtler.
0: En las gomas, las que menos

0: se desgastan son Artesco, Maped, Pelican y Staedtler.
1: Para los sacapuntas, dos de Cores y uno de la marca CUM no presentan leyendas de precaución.
0: Los bolígrafos de tinta azul no presentaron defectos en sus acabados. Si quieres que la tinta te rinda al máximo, la marca BIC rompió récord al superar los 2,000 metros de escritura, mientras que MAE y Office Max apenas alcanzaron los 800 metros.
1: Finalmente, en los juegos de geometría, todos los modelos analizados presentaron algún defecto en sus acabados y ninguno logró la excelencia general.
0: Ahora bien, antes de comprar los útiles escolares, haz una pausa y revisa lo que quedó del ciclo anterior. Rescatar los materiales que siguen en buenas condiciones no solo le da un gran respiro a tu economía, sino que también ayuda a reducir el impacto ambiental.
1: En este regreso a clases, haz que su inversión saque 10.
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4: ¿Alguna vez has escuchado a alguien decir, me cayó la solitaria y no sabía si era un chiste o algo real? Pues es muy real. La solitaria es un parásito que puede medir hasta 7 metros de largo. Imagínate un gusano del tamaño de un poste de luz viviendo dentro de tu intestino. Pero lo más preocupante no es eso. Lo peor ocurre cuando sus larvas llegan al cerebro. Su nombre científico es Tenia solium y su ciclo de vida es un viaje complicado entre cerdos y humanos. Todo empieza cuando un cerdo criado en traspatio y sin control sanitario come algo contaminado con heces humanas que contienen huevos del parásito. Dentro del cerdo, esos huevos se convierten en larvas que se alojan en los músculos. Si una persona come esa carne cruda o mal cocida, las larvas llegan a su intestino, se pegan a la pared y crecen hasta convertirse en el gusano adulto, la famosa solitaria. Eso se llama teniasis. Pero si lo que una persona ingiere no son las larvas, sino los huevos del parásito, por agua o alimentos contaminados, el asunto se pone grave. Las larvas pueden viajar por la sangre y alojarse en músculos, ojos o, en el peor de los casos, en el cerebro. A eso se le llama cisticercosis. Y cuando llega al cerebro, se convierte en una neurocisticercosis, la forma más peligrosa. Puede provocar epilepsia, dolores de cabeza intolerables e incluso la muerte. De hecho, es la primera causa de epilepsia adquirida en adultos en muchas regiones del mundo. Este parásito tiene un truco maestro. Es capaz de engañar al sistema inmunológico, transformando la respuesta inflamatoria del cuerpo en una respuesta antiinflamatoria que le permite vivir años dentro de los tejidos sin causar síntomas. Es como un intruso que entra a tu casa, desactiva la alarma y se queda viviendo ahí sin que te des cuenta. El problema está ya cuando la larva muere, ya sea por medicamentos o por edad, y libera sustancias que desatan una inflamación brutal en el cerebro. Paradójicamente, muchas veces los síntomas más graves no los causa el parásito, sino la propia defensa del cuerpo al intentar eliminarlo. En México, los casos de cisticercosis han bajado mucho en las últimas décadas. Hoy se reportan menos de 300 al año, pero la enfermedad no ha desaparecido. La Organización Mundial de la Salud la tiene entre sus prioridades de eliminación para América hacia 2030. Y es que persisten comunidades donde la falta de agua potable, el manejo inadecuado de excretas y la crianza de cerdos sin control sanitario mantienen vivo el ciclo del parásito. Mientras tanto, se investigan moléculas del parásito que podrían convertirse en blancos para terapias más precisas, que ataquen al invasor sin desatar la tormenta inflamatoria. Erradicar la cisticercosis no depende solo de eliminar un parásito, sino de transformar las condiciones que le permiten existir. Cocinar bien la carne de cerdo, lavarse las manos, tener acceso a agua limpia, suena sencillo. Pero para millones de personas en México todavía no lo es. La lucha contra la solitaria es una lucha contra la desigualdad. Con información de la doctora Lucía Jiménez García, de la Facultad de Medicina de la UNAM. Les saluda Mónica Genis.
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3: Bueno, vamos a seguir con el sabor y la salsa. Esta vez hay un número que es un estándar, lo que llaman, que en cualquier orquesta, cualquier tiempo, en cualquier época, tienen que tocarlo porque tiene la salsa y tiene el sabor moderno, antiguo, pasado, presente y pluscuamperfecto. Señoras y señores, ¡Dilongo!

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0: ¡Arrancamos!
1: ¡Épale!
2: Aunque no le guste a Frecho que diga épale, épale.
1: ¿Cómo están? Muy buenos días, familia. Qué gusto saludarles. Bienvenidos. Esto es Sabrosos del Volante. Soy tu amigo Tavo Maqueda. En este día martes 18 de agosto de este 2026, te saludo con muchísimo gusto. Hoy no circulan los vehículos que tengan el engomado color rosa, terminación de placas 7 y 8, hologramas de verificación 1 y 2. Muy buenos días. ¿Cómo están? ¿Qué tal? ¿Todo bien? ¿Todo tranquilo y tropical? Qué bueno que van bien hacia su destino, hacia el trabajo seguramente. La universidad tal vez, muy bien, felicidades muchachos. Bueno, pues hoy tenemos muchas cosas que platicarles, ¿eh? Hoy, por ejemplo, ¿sabías que es el día de nunca rendirse? El Never Give Up Day. Exactamente, también les traigo una historia con moraleja que habla acerca de los amores imposibles que se llama El Sauce Llorón y el Río Cristalino. Ay, está bien triste esta historia. Pero también hoy es el Día Internacional de la Arqueología, que vamos a hablar acerca de esto. Yo creo que muchos de nosotros de niños decíamos, vamos a ser arqueólogos, ¿verdad? Hoy también, porque pues también de repente, ¿no? Desenterramos cada tesoro que, ay, te encargo, ¿no? Pero bueno. Así que aquí quédate porque vas a escuchar todo esto y más. El teléfono en cabina 5551663109. El WhatsApp es el 5555064056 y la página oficial sabrositadigital.mx. A mí, ya sabes, como Tavo Maqueda en mis redes sociales, ahí sigo dando de alta a muchos que me mandan su solicitud. Ahí voy. Así que quédate con nosotros, por favor, porque tenemos más para ti y sobre todo música, diversión, chismes, todo aquí en Sabrosita 590. Así que vamos a continuar en eso que se llama Sabrosos del Volante. ¡Bienvenidos!

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2: Bueno, fíjate que hoy, sobre todo en España, festejan más este día, el Día Internacional de la Arqueología. Digo, a pesar de celebrarse en días diversos del año, en algunos países no existe oficialmente un día mundial. Pero muchos lugares sí lo celebran, ¿no? Porque celebra el 18 de agosto, según la plataforma de profesionales de la arqueología. El 18 de agosto merece ser el Día Internacional de la Arqueología por razones diversas. Pero la fundamental y la que nos une a todos internacionalmente como profesión es que el 18 de agosto del 2015 fue el día en el que la barbarie y la ignorancia triunfaron sobre la dignidad, el compromiso y el conocimiento. El arqueólogo Sirio Khaled, que fue director del sitio arqueológico y museo del Palmira entre el 63 y el 2003, fue secuestrado, torturado y finalmente ejecutado por negarse a revelar dónde se encontraban las piezas arqueológicas más importantes de su país, que había logrado poner a salvo in extremis junto a otros miembros de su familia y colaboradores. Una gran parte del patrimonio sirio fue destruido, pero una gran mayoría simplemente terminó en el mercado negro. Khaled luchó hasta el final, no solo por proteger la herencia cultural de su pueblo, luchó por salvaguardar un patrimonio y una herencia cultural que es de todos, y al ser y a él se le reconoce un papel esencial en la declaración de las ruinas Palmira como patrimonio de la humanidad por parte de la UNESCO desde 1980. La fecha es apropiada para dar a este arqueólogo y héroe un homenaje que se merece tener por fin una fecha oficial de celebración para los profesionales de la arqueología, animando a que se unan a esta celebración otros profesionales del patrimonio y la conservación. Ahora, otra razón importante para elegir el 18 de agosto es atender al Santoral, porque es la festividad de Santa Elena, patrona de los arqueólogos. Ahí está, ¿eh? Por eso es que hoy se dice que es el Día Internacional de la Arqueología. Así le decíamos a un amigo el arqueólogo, porque, bueno, ya luego les digo. Pues bueno, ahí se las dejo. Mientras tanto, nosotros vamos a continuar con más música aquí en La Más Caliente.
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1: Bueno, les traigo esa historia con moraleja que habla acerca de los amores imposibles. Todos hemos tenido alguna vez un amor imposible. Sí, o sea, Scarlett Johansson, pues no. Salma Hayek, ¿no? Por ejemplo. Y esta historia se llama El Sauce Llorón y el Río Cristalino. Y empieza más o menos así. En el corazón de un bosque denso, un sauce llorón crecía a la orilla de un río cristalino. El sauce era un árbol de raíces profundas, atado para siempre a la tierra. El río era una corriente inquieta, nacida para correr libre y fundirse con el mar. Durante un verano inusualmente cálido, las ramas del sauce se estiraron tanto que rozaron la superficie del agua. En ese instante, se enamoraron. El sauce le ofrecía una su sombra en los días de calor y la protegía de las hojas secas que caían de otros árboles. El río, a cambio, refrescaba sus raíces y le cantaba melodías eternas con un murmullo de su corriente. Pasaban los días en un idilio perfecto, sintiéndose una sola existencia. Sin embargo, el río no podía detenerse. Su naturaleza era avanzar. Cada gota de agua que el sauce amaba se marchaba en segundos, reemplazada por otra que también se iría. El sauce, desesperado por retenerla, hundió sus ramas con fuerza en el sauce, en el cauce del río, intentando abrazar el agua para que no se marchara. Al notar esto, el río intentó frenar su curso, luchó contra su propia corriente, remolineando con violencia en el mismo lugar. El esfuerzo fue devastador. El río comenzó a desbordarse, inundando la orilla y pudriendo las raíces del sauce. A su vez, las ramas del árbol bloqueaban el paso, estancando el agua y convirtiendo la pureza del río en un fango turbio. Ambos empezaron a marchitarse. El sauce, viendo el daño que se habían hecho, comprendió la dolorosa verdad, ¿no? Con un gemido profundo, retiró todas sus ramas del agua y se enderezó hacia el cielo. El río, liberado, recuperó su brillo y volvió a fluir con fuerza. Y desde entonces, el sauce sigue llorando sus hojas sobre el agua y el río sigue rozando su orilla al pasar. Ya no intentan poseerse. Entendieron que el amor no siempre significa estar juntos, sino desear el bien del otro, incluso cuando sus destinos corren por caminos separados. ¿Y cuál es la moraleja de esta historia? El amor verdadero no radica en la posesión ni en forzar un destino incompatible. Cuando un amor es imposible por naturaleza, empeñarse a retenerlo solo va a destruir a ambas partes. Amar, a veces, consiste en tener la madurez de soltar para que la otra persona conserve su esencia y siga su propio curso. Qué bonita historia, ¿no? Sí, muchas veces nos aferramos, ¿no? Es que es el amor de mi vida, pero las cosas no van bien y nos aferramos y es que es él, es ella. A veces tienes que dejarla correr, dejarla ir o dejarlo ir. Si realmente lo amas, pues déjalo ser o déjala ser, ¿no? Ahí te lo dejo. Qué historia tan más. Pero bueno, vamos a continuar con más música, ¿les parece? Seguimos aquí en eso que se llama Sabrosos del Volante.
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1: Bueno, hoy, también 18 de agosto, se conmemora el Never Give Up Day, o sea, el día de nunca rendirse. Hijo, tan importante esto. Cada 18 de agosto se celebra el día de nunca rendirse y se trata de una celebración que tiene como objetivo dar esperanza a todas las personas que están pasando por un mal momento, para que no se rindan y luchen por su felicidad, porque, ¿qué crees? Cada persona es responsable de su felicidad, para que obviamente preserven en sus proyectos y sus sueños a pesar de las caídas. La frase "nunca te rindas" es el lema de este movimiento, el motor que impulsa cada historia de éxito y la fuerza que nos mantiene en pie frente a los desafíos y sobre todo los retos más difíciles. Y también es un recordatorio para quienes atraviesan pues momentos muy oscuros. Es un homenaje a la resiliencia, a la persistencia, a la ambición para perseguir nuestros sueños. Y el creador del día de nunca rendirse es Alan Horriot, también conocido como el señor de nunca rendirse, y decidió crear esta fecha cuando, por circunstancias personales, cayó en el momento más oscuro de su vida y tuvo que empezar desde cero a una edad en la que todos a su alrededor dejaron de confiar en él. Y tuvo que reconstruirse, trabajar para volver a empezar y hacer grande la idea de que aún podía perseguir grandes sueños, que era algo realizable y que nunca se iba a rendir. Con mucho esfuerzo, con mucha determinación, demostró que siempre hay una oportunidad para empezar de nuevo. Y su historia se convirtió en la base de este movimiento global que busca inspirar a millones y millones de personas. Así que, de verdad, nunca te rindas, nunca es demasiado tarde. Ayer precisamente, ¿no? Nos mandaron un mensajito que nos decían: estoy empezando la escuela después de 30 años. ¡Qué bueno! Nunca es tarde, no te rindas. Sigue esos sueños. Si tienes algún proyecto que dejaste ahí, que se está empolvando, es momento de sacarlo y hacerlo realidad. No te rindas. Si alguien te dice, es que está cañón, no le hagas caso, tú sigue. No te rindas. Sea cual sea el proyecto, sea cual sea el sueño, sea cual sea ese objetivo, ¿no? No te rindas. Ok, tú puedes. Tú, sí, amiga, amigo, amiguito, amiguita, tú puedes. Señor, señora, señorita, señorito, ustedes pueden. Nunca se rindan. Vamos a cerrar en este momento Sabrosos del Volante. Vamos a arrancar, qué sabrosón, con Frecho y su servidor Tavo Maqueda. El teléfono en cabina 55-51-66-3109. Y el número de WhatsApp es el 55-55-06-40-56. Ya saben, en este momento cerramos Sabrosos del Volante y arrancamos, qué sabrosón.

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2: Estas son las mañanitas.
3: ¿No? Es Grupo Galé.
4: Mi vecina.
3: Ahí está.

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1: ¡Pim, pum, pan, tortillas, papás!
2: ¡Arriba! ¡Que ya amaneció!
1: ¡Con un huevito con frijoles! ¡Y una tortita con jamón!
3: ¿Me la echó?
1: ¿Para qué sepa qué sabrosón?
3: ¿Y un quesadillón también?
1: No, ¿quesadillón?
3: Mira, traje quesadillón.
1: ¡Ah!
3: Una y una.
1: ¡Santa cachucha!
3: Ah, para que vea.
1: No quiero, fíjate, no quiero.
3: ¡Uy! Malo si uno le trae, malo si uno le trae.
1: Pues sí, hombre. Aquí.
3: ¡Qué barbaridad! ¡Qué barbaridad!
1: ¡Good morning!
3: ¿Cómo están? Buenos días, oye, qué gusto, hombre. Ya en este día martes 18 de agosto.
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1: No, tú como corista te mueres de hambre.
3: Sí, no.
1: Te
3: no,
1: mueres de hambre.
3: Ni cantante ni corista.
1: Caramba. Perlita, por favor, ven a hacerme coro. Tú sí sabes. Este tú señor, sí sabes cómo favor. Cantar y cómo bailar.
3: Oiga, ¿cómo está? Chihuahua. ¿Cómo está pintando este día martes? Qué bueno que están con nosotros.
1: Qué bueno que nos acompañan. Qué bueno que están aquí. Qué bueno que todavía están de vacaciones.
3: Sí. ¿Qué vamos a tener hoy?
1: ¿Qué vamos a tener hoy? Vamos a tener sueño. Vamos no, a tener hambre.
3: No.
1: Vamos a tener visitas.
3: Sí.
1: De estas que ya nos habían abandonado, pero ya no nos abandonan.
3: Qué bueno, qué bueno.
1: Un saludo y un abrazo al ingeniero Cepero.
3: Ya está de vuelta, hombre. Qué bueno.
1: Caray. Qué bueno. Que está. Bueno. Ya lleva un par de días practicando el pasito tuntún.
3: Ah, yo pensé que estaba caracterizado de Doctor House.
1: No, no, no. No, no,
3: no. No, no, no,
1: no. No, no, no.
3: ¿Qué más vamos a
1: ¿Sería
3: tener?
1: ¿Sería el ingeniero House?
3: Ándale, el ingeniero House. ¿Qué más vamos a tener el día de hoy, mi queridísimo Fercho Fercholín de la Fercholera? A ver, me encanta porque está. Y si esto. Mira, mira, cómo solito se complica. Mira, mira. Jala el papelito.
1: No, pues se rompe, se rompe. Okay. ¿Hoy qué es?
3: Martes.
1: ¡Gracias a Dios! ¡Es martes! ¿Volver al pasado?
3: Ok.
1: Ahí viene el coco, que hoy vamos a dar unos, pero mira.
3: Buenísimos.
5: Se con baba.
3: Buenísimos.
1: El dato salsero.
3: Ok.
1: Y obviamente nuestro querido, adorado y nunca bien ponderado amigo.
3: Ángel Gatica, que Ángel. Ya nos ganó en el face to face.
1: Ay, fue ¿cómo se llama?
3: Suerte.
1: ¿Eh?
3: Suerte.
1: ¿Suerte de qué?
3: No, digo que.
1: Por eso, suerte de principiante. Ay.
3: Es que también todos los de enfoque ya vi que sí se aplicaron.
1: Vienes dormido tú.
3: Ahí yo creo que le dijo, oye, hazme el parito, bota, y te doy, yo creo que les.
1: Sí, vale, sí. De ahí.
3: Te doy una mordida de mi torta.
1: El cero.
3: Ok.
1: Y obviamente nuestro querido, adorado y nunca bien ponderado amigo.
3: Ángel Gatica, que Ángel. Ya nos ganó en el face to face.
1: Ay, fue ¿cómo se llama?
3: Suerte.
1: ¿Eh?
3: Suerte.
1: ¿Suerte de qué?
3: No, digo que.
1: Por eso, suerte de principiante. Ay.
3: Es que también todos los de enfoque ya vi que sí se aplicaron.
1: Vienes dormido tú.
3: Ahí yo creo que le dijo, oye, hazme el parito, bota, y te doy, yo creo que les.
1: Sí, vale, sí. De ahí.
3: Te doy una mordida de mi torta.
1: Te doy un besito.
3: Exacto, exacto. Pero bueno. Oye, tenemos pregunta para hoy en Dilo Sabroso.
1: Dilo Sabrosón. A ver.
3: Si mañana.
1: Mañana.
3: No tuvieras ninguna obligación, ¿qué harías durante todo el día?
1: Dormir. Dormir. Dormir.
3: Dormir. Y dormir.
1: Y dormir. Sacar a mis perras y volver a dormir.
3: Ok, ustedes ahí en casita, si mañana no tuvieran ninguna obligación, ¿qué harían durante todo el día?
1: Dormir.
3: Yo podría hacer ver series que no he visto desde hace años. Me aventaría un maratón de series 7. Podría ser.
1: Yo dormir.
3: Ustedes participan en nuestra pregunta en nuestro Facebook Sabrosita 590. Boncito Manos de Piedra en los controles.
1: Mi querido Bon, como siempre, un gusto y un placer saludarte. Oye, también sabes que les voy a platicar, mi hermano.
3: ¿Qué?
1: ¿Qué es lo que va a pasar si tu línea telefónica ha sido suspendida? No. Además, ¿qué crees?
6: ¿Qué?
1: ¡No, Yañez!
3: ¿Otra vez de mi Ñañez?
1: Otra vez del Ñañez.
3: ¿Qué hizo el Ñañez?
1: ¿Sabías que estuvo en el reclusorio?
3: Sí.
1: ¿Sí sabías?
3: Yo sí sabía.
1: Ah, bueno.
3: Así, mira. Así.
1: Pues bueno.
3: Ah, ahorita me platicas.
1: Ahorita te voy a platicar. Por si usted no sabe que Eduardo Ñañez estuvo en el reclusorio.
3: Ok.
1: ¿Por qué? ¿Cuándo? ¿Y cómo?
3: No fue por el cachetadón que le... No, ¿verdad?
1: No. Okay. Ahí ya era cuando era fresa.
3: Ok.
1: Bueno, ni tan fresa.
3: Bueno, pues vámonos con música, ¿le parece, señor?
1: Me parece.

0: Sí, más que excelente.
1: Venga, Monchito.
0: ¡Ájala! ¡Ájala! ¡Uy! ¡Uy!
1: Es el grupo Venezuela.
0: ¡Uy! ¡Uy!
1: La chica del boutique.
0: Hola, chica del tren. Ah, no.

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2: Ese que le hizo la despedida de un beso, la verdad. Algo así. ¡Vámonos! ¡Ay!
3: Bueno,
2: tengo muchas ganas de echarme un merenguito.
3: Ay, no hagas pausa en echarme un.
2: Ok. Ese ya desde la mañana.
3: Oye, fíjate que el.
2: Me dio mal, pero a tus órdenes.
3: Sí, sí. El New York Times.
2: New York Times.
3: Ha dado la lista de cuáles son los emojis más usados en el mundo.
2: Ok. Ya sé cuál.
3: A ver.
2: El de la popis.
3: ¿Tú cuál es el que usas más?
2: El de. El que se está derritiendo.
3: Ajá.
2: Y el de las manitas.
3: Ok.
2: Que es el monito que se tapa la cara.
3: Y el de la popis.
2: Y el. No, fíjate que el de la popis casi no lo uso.
3: Ok. Ahora, ese es el que más usas tú. ¿Tú cuál crees que sea el más usado en el mundo?
2: El de la popis.
3: El de la popis. Ok. Sin duda, hay que decir que los emojis se han vuelto una pieza fundamental en la hora de chatear con alguna persona. ¿Estás de acuerdo?
2: Completamente.
3: Nos permite transmitir emociones sin necesidad de pues, escribirlas. ¿Estás de acuerdo?
2: Como que le da este punto no tan serio a los mensajes, ¿no?
3: Exactamente. Bueno, de acuerdo con una muestra anónima de 665 millones de emojis utilizados en todos lados en Gboard, o sea, el teclado de Google de Android,
2: ajá,
3: publicada en The New York Times, el emoji más popular de todo el planeta en 2025 fue...
2: ¡La popis! ¿No?
3: Unos tamborcitos, ¿no, Bon?
2: Ay, por favor, ¿no? Ahí te encargamos, vale, gracias, carnal. Hija del hacha de oro.
3: Estamos cayendo rellenas.
2: Pero... No, de veras.
3: Pues nada más y nada menos que... La cara llorando fuerte.
2: La cara llorando fuerte.
3: Es esta, mira, te voy a enseñar.
2: Sí, ya sé que está. Es que hay de lagrimita y lagrimononón.
3: ¿Qué viene siendo esta?
2: ¿Qué viene siendo...?
3: La cara llorando fuerte.
2: A ver si la tengo yo, porque...
3: Todos la tenemos, es una cara llorando fuerte.
2: Todos tenemos la cara llorando fuerte.
3: Una expresión que superó, ¿no?, a la cara revolviéndose de la risa, debido a que los jóvenes consideraron que otros emojis estaban sobreutilizados. Además de la versatilidad en la que se puede utilizar.

0: desde tristeza extrema, ternura y risa descontrolada. O sea, tiene varios contextos esta carita.
1: Mira, estos son los que yo uso.
0: A ver. ¿Por qué tienes una berenjena ahí?
1: Es que está la berenjena y luego está un duraznito, mira.
0: Ok, ok, ok. Bueno, pues ya saben cuál es la más utilizada.
1: Okay. Es un naco.
0: Bueno, ahí te va el top 10, ¿ok? El top 10. Cara llorando fuerte como número 1.
1: Ok.
0: Cara
1: no la
0: revolviéndose
1: tengo.
0: De la risa número 2.
1: No la tengo tampoco.
0: Cara con lágrimas de alegría número 3.
1: Ese sí la tengo.
0: Número 4, corazón rojo.
1: No la tengo.
0: Número 5, corazón manos juntas, perdón, en oración.
1: Ese sí la tengo.
0: Después sigue cara lanzando un beso.
1: ¿Pero con corazón o sin corazón?
0: No, nada más un beso.
1: Ah, no, la
0: cara
1: tengo.
0: Sonriente con corazones.
1: Ah, sí, ese sí la tengo.
0: Pulgar arriba, like.
1: Esta también la tengo.
0: Cara sonriendo con ojos de corazón.
1: Sí la tengo.
0: Y cara radiante con ojos sonrientes.
1: ¿Con ojos sonrientes? ¿Cuáles son los ojos sonrientes?
0: Así dice, ojos sonrientes.
1: ¿Ojos sonrientes?
0: Así es. Bueno, tú no sabes de eso.
1: Te voy a dar una mirada sonriente.
0: ¿Ves si te reíste?
1: ¿Cuáles son los ojos sonrientes?
0: Así, mira.
1: No, no, no. Tendría que ser como así.
0: A ver, los ojitos del Bond son bien expresivos, a ver.
1: Debieron de haber visto
0: la cara del Bond.
1: Esa mirada.
0: Pues ahí lo tienen, la cara llorando fuerte ha sido el emoji más utilizado. Y vamos a ver este año qué nos depara.
1: Pero oye, bueno. No, pero yo tengo duda, ¿cuáles son los ojos sonrientes?
0: Pues así dice.
1: ¿Como de japonés?
0: Con ojos sonrientes, así dice, te lo juro.
1: De ojos sonrientes, yo quiero saber cuál es el emoji, y lo voy a ver. Emoji
0: con
1: de...
0: cara radiante.
1: O, a ver.
0: Con ojos sonrientes.
1: Emoji, cara radiante.
0: Ojos.
1: Ojos sonrientes.
0: Bueno, lo que tú lo buscas. Nosotros vamos a continuar con más música a las 6 de la mañana con 25
1: minutos.
0: Ah,
1: ya vi cuál.
0: ¿Ya viste? ¿Verdad que está así?
1: El que está así. Pero ¿ya ves? Los ojos los tiene como en triangulito.
0: Ah, ya ves.
1: ¿Esos son los ojos sonrientes? No, en triangulito. En triángulo. Entre.
0: ¡Vámonos con música! Es Lalo Rodríguez. Pero llegaste tú.
1: Eres un bruto.

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3: ¿Eh? ¿Qué?
4: Hay que
3: Ah, no.
4: Bueno, las 6 de la mañana con 36 minutos.
3: Bueno.
4: Ok.
3: Oye, carnal.
4: Oigo.
3: Ayer platicaste.
4: Sí.
3: Acerca de.
4: ¿De qué?
3: La suspensión de las líneas, ¿no?
4: Ah, ok, sí.
3: Que
4: sí,
3: todos
4: sí.
3: creían que era coto. Ajá. Y que a la mera hora, pues no la agarraron de coto.
4: Es correcto.
3: Y era neta. Y empezaron a suspender ya las líneas en terminación cero. No todas, porque ayer también me preguntaban. Oye, pero mi teléfono termina en cero, me lo van. ¿Te registraste? Sí. Ah, entonces no te preocupes.
4: Ah, siempre y cuando te hayas registrado, no hay bronca.
3: Sí, si ya te registraste, no tienes ningún tema.
4: Si ya te registraste.
5: Si no te registraste, pues entonces sí vas a tener problemas.
4: Hablaste como la amiga que tengo.
3: Bueno. Hijo del ocho de oro. Pero bueno, al final, ¿qué es lo que va a pasar?
4: Ajá.
3: En dado caso de que tu línea cuernofónica haya sido suspendida,
4: sí,
3: porque no realizaste el registro obligatorio.
4: Ok.
3: Tranqui, porque todavía existe la posibilidad de recuperar tu servicio y que conserves tu mismo número.
4: Ah.
3: Esto ya lo dijo la Comisión Reguladora de Telecomunicaciones.
4: ¡Comisión Reguladora de Telecomunicaciones!
3: Bueno, esto ya informó que los usuarios pueden realizar esta vinculación todavía.
4: Ajá.
3: Y una vez ya que concluiste correctamente el trámite, ¿qué crees?
4: ¿Qué?
3: ¡Ting, ting! Regresa a tu línea.
4: Ah, bueno. ¿Pero sí? ¿Qué necesidad, diría?
3: ¿Pero
4: yo?
3: ¿Qué necesidad? ¿Para qué tanto problema?
4: Bueno. ¿Qué necesidad? Pero bueno, ajá.
3: La Comisión Reguladora de Telecomunicaciones explicó que esta suspensión de los servicios se va a realizar una vez que hayan transcurrido 72 horas después de la fecha límite asignada a cada terminación.
4: Ok.
3: O sea, es que tenías el 15, 72 horas son 3 días.
4: Ajá.
3: Si tu teléfono termina en cero y todavía no lo has vinculado, ¿qué crees? Que se me hace que hoy amaneciste sin línea, carnal.
4: Así de, oye, se cayó tel... No, se cayó no, móvil.
3: Tampoco.
4: No,
3: jamás, la segunda jamás.
4: Es la mejor de todas.
3: Ay. Bueno, los usuarios que recibieron ya este mensaje de texto en el que se les está informando que su servicio será suspendido, ¿qué crees?
4: Ajá, ¿qué?
3: Pues que sí se lo van a suspender.
4: Okay.
3: Bueno, aquellos que no hayan, que no puedan realizar llamadas, que no puedas enviar mensajes o que no puedas utilizar tus datos móviles, ya puedes hacerlo para recuperar tu línea. O sea, tienes que dar de alta sí o sí.
4: Ok.
3: Y ya después te reactivan tu...
4: tu línea.
3: Tu línea.
4: Ok, perfecto.
3: Lo único que tienes que tener es tu identificación oficial vigente y tu CURPSAR se acabó.
4: Ahora, esto es muy importante. Hay jóvenes que tienen su teléfono y son menores de edad. Forzosamente una persona mayor de edad
3: sí.
4: tiene que registrar esa línea.
3: Sí.
4: Porque no, pues no es mías de mi hijo. No, pero las tienes que registrar tú, que es menor de edad.
3: No importa que sea prepago, que sea plan, no importa, regístralo, no pasa nada.
4: Es correcto, es correcto.
3: Ya lo sabes, puedes hacerlo directamente en los portales de tu compañía de telefonía.
4: Ok.
3: La que tengas.
4: La que tengas.
3: ¿No? Y ya, se acabó, así de fácil.
4: Y ya, así de fácil.
3: Fácil y rápido.
4: Así que a recuperar sus líneas, córrale, porque es momento. Si no, ya después se van a arrepentir, pero bueno.
3: Sí.
4: 6 de la mañana con 39 minutos, vámonos con música, ¿no?
3: Ah, ahora, espérate.
4: ¿Qué? Espérate, Bon.
3: Según, aún así, los números suspendidos, todavía van a poder recibir alertas sísmicas, realizar llamadas a servicios de emergencia y atención ciudadana, así como comunicarse con su propia compañía telefónica para completar este proceso de registro.
4: Okay.
3: O sea, todo lo demás, haz cuello.
4: Okay. Lo digamos que las emergencias sí.
3: Para las espergencias sí.
4: Exactamente.
3: Y nomás para eso.
4: Para eso, muy bien. Las 6 de la mañana con 40 minutos, los
3: ahora
4: damos
3: sí.
4: con música.
3: Ahora sí.
4: Échale, Boncito.
3: Que ahora sí. Ay, padre.
4: Ahorita
3: vente, vamos a bailar.
4: Ahorita voy a hablar.
3: Vente, Padre
4: del
3: Santo.
4: Del Festival Internacional de Cabaret.
3: Ahorita estamos... tú vente de cachetito, ya está haciendo
4: mientras
3: frío.
4: Mientras tanto... Sonora Matancera, Amor de Cabaret.
3: Venga, chepa acá, papacito.
4: Ay. ¿Por qué me pellizca la popa?

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2: 6 de la mañana con 43 minutos. 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
6: No, por favor. ¿Con quién estás hablando?
2: Sonora Carruseles.
7: Margar.

0: Tau y Fercho en Qué Sabrosón.
1: Deja de estarme pellizcando. Chicaste para allá.
2: Oh, pues es que.
1: Espérate.
2: Tú esté.
1: Ya. Si vamos a bailar. Si vamos a bailar, serios.
2: ¿Podrás?
1: No. Bueno.
2: Siento una pena muy honda.
1: No, hombre. Bueno, resulta y resalta.
2: ¿Qué?
1: Se viene el Festival Internacional de Cabaret.
2: ¡Qué bolas!
1: 2026 en la CDMX.
2: ¿Tú llegaste a ir alguna vez a un cabaret?
1: No, fíjate que no. Yo siempre tuve las ganas de ir a un cabaret.
2: Muchacho.
1: Y sí, sí, este.
2: Muchacho.
1: De hecho. Sí, no, la verdad, yo sé que me faltó.
2: ¿Cómo lo ves, Mon?
1: Me faltó barrio.
2: ¿Cómo
1: ahí,
2: lo ves?
1: Porque no. Chale. Pero hoy en día me encantaría ir a un cabaret. O, en su defecto, tampoco fui a ver La Aventurera, ¿no? Que hablaba un poquito del cabaret, tampoco fui a verla. Y me quedé con muchas ganas. Pero con Edith. No, nada que ver, sí, pero no, pues, no. Tocaba el tema del cabaret, ¿no?
2: Que bueno, ya. Bueno, a mí ya me tocó. No la buena época del cabaret, ¿no? Las buenas épocas del cabaret, sí, a bueno. Mi jefe. ¡Uy! Papá, no te puedes bajar tantito para que nos vengas a platicar una otra historia que te aventaste por ahí. Digo, bueno, si se pudiera, bueno, ¿verdad?
1: El Festival Internacional del Cabaret regresa a la CDMX con mucho humor, mucha crítica, música, lentejuelas y propuestas de México y otros países.
2: ¡Ah, qué chido!
1: Eso está muy chido. Si te gusta el teatro, que te hace reír, pero también pensar, cuestionar y hasta incomodarte tantito... Ve apartando la fecha. El Festival Internacional del Cabaret.
2: Ajá.
1: Ya tiene fecha. Bajo el lema Prendiendo la Mecha, la edición número 23.
2: Órale.
1: De este festival reunirá a más de 30 compañías de artistas y proyectos escénicos de México. Además, habrá propuestas de España, Dinamarca, Argentina
2: y Brasil. Papá, imagínate las brasileñas.
1: ¿Dinamarca, en serio?
2: Te lo juro.
1: Qué raro. ¿Cuándo va a ser esta edición número 23?
2: Por favor, vamos.
1: Bueno. Se va a realizar del 18 de septiembre al 3 de octubre del 2026.
2: Vamos.
1: En distintos espacios de la CDMX. Sí, hay que ir. Aunque todavía falta conocer la programación completa, el festival adelantó.
2: Vamos.
1: Que mantendrá uno de sus principios, que es hacer el cabaret un espacio para el humor, la crítica y el encuentro.
2: Vamos.
1: Sí, vamos.
2: ¿Sabes que hay uno muy bueno en República de Argentina, aquí en el Centro Histórico?
1: Ajá. Uh-huh.
2: Está bien bueno ese, mano.
1: ¿Sí?
2: Sí, está chido.
1: Oye, imagínate, más de 30 compañías de artistas llegarán a la CDMX para hacer este festival, ¿no? Entonces, se dice que ya por ahí del 19 de agosto, o sea, mañana, se podría conocer la cartelera completa de este festival. Entonces, hay que estar pendiente y también dónde se va a llevar a cabo. La sede todavía está por anunciarse, sin embargo, en ediciones anteriores se buscaron lugares como el Teatro Bar El Vicio, los teatros de la ciudad, Faros de Oriente.
2: Ah, ok, el Faro de Oriente está bien chido.
1: El Centro Cultural Pirámide y Utopías. Entonces vamos.
2: Órale.
1: A ver en cuál de todos estos se va a llevar a cabo este festival de cabaret.
2: Qué buena onda, yo sí tengo muchas ganas, sí, jalo.
1: Hay que,
2: jalo, no, Jalisco.
1: Les vamos a mandar un mensajito para que nos invite, ¿no?
2: Sí.
1: Sí, invítenos, por favor.
2: Sí, jalamos.
1: Sí, fíjate, imagínate ver los de Dinamarca, por ejemplo, las españolas, las de Brasil.
2: ¿Sabes que yo?
1: Las de México no les pide nada, perdóname, pero también,
2: Dios, ¿por qué les...? Uy, las de Brasil.
1: Pues también las de Brasil.
2: Déjame decirte una cosa, que yo, tengo un issue con el tonito español. Uy, mira, se me encuera el chino, mano, cuando digo, hola tío, ¿cómo estás? Ah, ya.
1: ¿Sí?
2: Soy de
1: ellos. Yo con el portugués, así cuando...
2: ¡Uy! Sí, no, yo...
1: ¿En serio?
2: Mira, yo sé que mucha gente, ¿no? Que ahora está de moda, ¿no? El colombiano, ¿no?
1: Uh-huh.
2: No, yo, híjole, no. A mí me habla una españolita y regijo del 8 de oro.
1: Ay, compárate con qué tal de doña Marica.
2: ¡Calma, cállate! ¡No es cierto!
1: ¡Doña Pelos, ya la hiciste, compadre!
2: ¡No es cierto! ¡No es cierto! ¡No lo crean! ¿Me haces mala...
1: publicidad?
2: Mala publicidad. Y luego no se... Lo peor del caso es que luego se la creen. Y andan, no, Ferchotis, tú eres bien... Y te consta, sí. Te consta sí, que soy un bruto para ese tipo de cosas.
1: No, nada más para eso.
2: ¡Hijo de la música! ¡Ven acá, hijo de los
1: ¡Órale, vámonos!
2: ¡Órale, amarrado!

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2: Esta noche,
3: sí.
2: ¿Cómo ño?

0: marcho en Qué Sabrosón. ¿No lo sabías? Este es el dato salsero.
1: Escucha esto, escucha esto.
2: A ver.
1: Escucha esto.
2: Yo pongo atención.
1: Pon atención.
2: Hello. ¡Aja la baraja!
1: Ponte otro de sus temas, ponte otro.
2: Vámonos, ¿eh? Míralo.
1: Porque hay que decir que en el dato salsero de hoy vamos a hablar de un señor, no, de la salsa romántica. Porque hoy está de manteles largos, Fercho.
2: Manteles largos, un día como hoy, pero del año 1955.
1: Sí. Nace en Toa Alta, Puerto Rico, el señor Eddie Santiago Rodríguez.
2: Eduardo Santiago Rodríguez.
1: Exactamente.
2: ¿Cómo ño?
1: Exactamente. Que, fíjate, él comenzó su carrera artística a comienzos de los 80 como integrante de los grupos de Generación 2000, con la Orquesta La Potente, Orquesta Opus, la Saraguay, entre otras, hasta que en 1984 pasa al conjunto Chaney de Willy González y Nicolás Vivas, con el que su voz comenzó a ser conocida gracias a temas como Desesperado y Qué Maravilla Fue Sentirte.
2: ¡Qué óbolas! ¿Qué? Fíjate que yo no sabía, pero antes de volverse este cantante tan famoso, el señor Eddie Santiago, fue mecánico.
1: ¿En serio?
2: Sí.
1: Ok.
2: Sí. Haz de cuenta, lo que hacía es que trabajaba en el día en talleres mecánicos y en la noche le pegaba la rumba, mano.
1: Órale.
2: Para que veas. Y luego también hay otro. Creo que el éxito más grande tiene muchos, ¿no? La neta. Pero Lluvia. Tus ojos brillos como la lluvia, que gota a gota fueron enfriando.
1: Ok.
2: ¿Sabías que lo grabó con la garganta destrozada?
1: Ajá.
2: Tenía gripita.
1: Ok.
2: Le dio un resfriado.
1: Ok.
2: Pero su disquera le urgía sacar el tema de Lluvia y así lo grabó. Lo grabó malito de su gargantita.
1: De su gargantico. Fíjate que hay un tema, bueno, con las canciones de Eddie Santiago. Cuando él empezó a grabar las canciones de Eddie Santiago, por ejemplo, Lluvia, que es de Luis Ángel Márquez, hay otros temas que él grabó, le empezaron a decir, oye, pues ya, pues ya graba tus temas propios, ¿no?
2: A ver, súbele, a ver si se le oye que esté malo.
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2: ¡Hijo del amor!
1: Entonces Luis Ángel...
2: No soy tan malo, ¿eh?
1: Fíjate
2: no
1: que Luis Ángel dijo, a ver, espérame, a ver.
2: A ver, aliviánate.
1: Aliviánate, pero empezó a dar temas también.
2: Ah, ya.
1: Estás bien chido, ¿no?
2: Qué buena onda. Luego, ya cuando arrancaban los 2000, que, o sea, híjole, qué gacho, ya 26 años del año 2000. Bueno, dijo, le paramos un poquito, le paramos a los escenarios... Me quiero centrar en mi vida personal y además tuvo un cambio espiritual, un cambio de creencias, ¿no? Y que, bueno, que está chido.
1: Que eso dicen que mucho influyó cuando fue el COVID. Tú te recordarás que cuando fue el COVID, él se, pues digamos que se encerró en casa y después del COVID ya no quería salir de su casa.
2: Yo creo que a muchos les pasó eso, ¿eh? Sí, fue como un traumita ahí medio raro, pero pues bueno... Un día como hoy, 18 de agosto, pero del año 1955, da a la luz uno de los mejores cantantes del estilo sensual de la salsa, el señor Eddie Santiago.
1: Que yo los voy a invitar para que en la complacencia pidan una de sus canciones, ¿no?
2: Sí.
1: Estaría chido.
2: Me late.
1: ¿Tú pedirías Lluvia?
2: Yo, pero por su pollo.
1: Ok, yo la de Mía, tal vez.
2: También es buena. Pero esta ahorita que les... ¡Súbele, carnal! ¡Lluvia!
1: Pidan ustedes sus canciones, por favor, hágame ese favor, ¿para qué ya se calle este muchacho?
2: ¿Qué?
1: No, nomás digo.
2: Ya quisieras que cantara. Es no, más, ahí no, te va, ahí
1: no,
2: te va.
1: No, no,
2: y lo
1: no.
2: cerramos ahorita.
1: No.
2: Yo canto en tu boda.
1: No.
2: Yo canto en tu boda.
1: O sea, no quiero que cantes si no me voy a casar.
2: No, no, te vas a casar y yo voy a cantar en tu boda.
1: No, gracias. Muchas gracias por el detalle.
2: ¿Verdad? O sea, no te estoy preguntando ni te estoy pidiendo permiso. Voy a cantar en tu boda.
1: No.
2: ¡Lluvia! ¡Tus ojos fríos como la lluvia!
1: ¡Vamos a la música! 7 de la mañana con 9 minutos.
2: ¡Que gota a gota fueron enfriando!
4: Saludos, licenciado. ¡Vamos a la pista!
1: Grupo Cañaveral, no te voy a perdonar.
2: ¡Cantas!

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4: Es Marc Anthony, Flor Pálida.

0: complacencia complacitiva.
1: Bueno, de preferencia habíamos dicho para festejada, señor Eddie Santiago.
0: Sí, sí, pero de todas maneras, o sea, no era
1: una de sus canciones, pero la que ustedes quieran,
0: ¿no? Es correcto, usted manda, usted manda.
1: Puede ser que nos mande mensajito al 55 55 06 40 56. ¿Qué buscas? ¿Qué? ¿Qué se te perdió? ¿Qué?
0: Nada, nada.
1: ¿El teléfono cuál es? 55 51 66 31 09.
0: Un blanco que tiene 1, 2, 3, 6.
1: Tenemos 9, llamada. 3, 6, contéstala, 9, por 12, favor, 3, vamos 3, a ver.
0: 16 botones. Okay.
1: A ver.
0: Una de esta para contestar. Un cablecito que así enrollado.
1: Bueno.
0: Otro que. ¡Hola!
1: ¿Aló? ¿Aló? Es el mudo.
0: ¿Quién anda por ahí?
1: O la muda. No, bye. No, pues mira, ni el mudo ni la muda.
2: Era el fantasma.
0: ¿De la ópera?
2: De los fantasmas.
0: ¡Qué mello!
1: Bueno, sigan mandando sus mensajitos por acá. Saludos, dice, ay, buenos días.
0: Hola.
1: Escuchando qué sabrosón.
0: Qué sabrosón.
1: Dice, oye, yo también tengo una vecina que guau. Wow. Contado y Fecho, saludos desde la alcaldía Coyoacán.
0: Presenta, escribe, carnal.
1: Mi querísimo César Augusto Sánchez Rivera. Con la pregunta del día, ¿qué haría? Iría al tianguis a darme la vuelta, o sea, a caminar. Levantarme a la hora que fuera. Obviamente, visitar a algunos amigos, estar con mis papás en casa, cocinarles la ropa, lavarles, arreglar casa. Ah, mira qué hacendosito. Muy bien. Saludos, qué sabropanzones, dice por acá Said.
0: Ahora, ahora.
1: Tenemos mensajito de voz.
0: Pero si a Chu.
1: También tenemos llamada. Vamos con la llamada rápido. A ver,
0: a
1: vamos
0: ver, cornofónica. Hola.
1: Ah, espera, todavía no contesto. Oh, a ver, okay, ya contesté.
0: Ahora hello.
3: Sí. Good morning por la mañana.
0: Good morning. The Gas City United States, quietos.
1: ¿Quién habla?
0: No, si te vas a enojar, ahí muere.
1: A ver, vamos a ver esta llamada ahí.
0: Hola.
1: Bueno.
4: Buenos días.
1: Hola, hola, buenos días.
4: Joven Tavo, ¿cómo estamos?
1: Muy bien, ¿quién habla?
4: Mario López.
1: ¿Quién?
4: Mario.
1: Mario.
0: Mario, Mario López.
1: ¿Cómo estás,
0: chiquito,
1: Mario?
0: Chiquito, pero...
4: Bien, gracias a Dios.
1: ¿Tú? Todo bien, todo bien.
4: Y sí latino, ¿eh? Porque así estoy... Estoy recordadito, ¿eh?

0: Bien.
1: Ah, bien, mi carnal.
0: Para que veas.
2: Para que veas que no me doy mis baños de pureza.
1: De pureza.
2: Al SAI.
1: Eso es todo, mi carnalito. Oye, ¿dónde nos andas escuchando, brother?
2: Acá en San Diego.
1: San Diego, California, United States,
0: bien, ¿quieres? Papá, ¿qué canción quieres?
2: Pues mira, como estás diciendo de festejar al señor Eddie Santiago,
1: órale,
2: parece mar. La de Amante de Profesión.
3: No me hagas eso, Amante de Profesión.
2: Eso no se me da, ¿eh? Eso no se me da, ¿eh?
3: ¿No?
2: No.
3: ¿Puros cuentos de por ahí?
2: Sí, son puros.
1: Puras malas lenguas, ¿verdad?
3: Pura mala fama, ¿no?
2: Sí.
1: Así como la que me hace el Maqueda a mí, caray.
2: Más o menos. Te saca puros falsos, puros. Puras mentiras.
1: Puras mentiras, ya sé, mi hermano.
3: Pon tú que no y cierro el ojo. Nick. Pon tú que no.
1: Va, ¿a quién se la vamos a dedicar?
2: Por el placer de escucharla. Mira, ayer les iba a hablar.
1: Ajá.
2: Porque les iba a presumir lo que estaba desayunando.
3: ¿Qué estabas desayunando?
2: Mira, ahorita estamos muy despacio en el trabajo.
1: Ajá.
2: Estamos saliendo unas tortas de chilaquil con huevo.
1: ¡Jule, Julita, reingratísimo! Y todavía vienes a pregonarlo aquí entre nosotros.
2: Pues es que para que abras más el apetito, ¿no?
1: Eso sí, mi carnal.
3: Y yo con unas quesadillitas bien flaquitas, ¿verdad?
1: Sí, pero bien flaquitas. Y yo nada más
3: de
1: claro.
3: Quesito. Y tú un botezote de fruta.
1: Papaya.
2: No,
1: que no está mal, ¿eh?
3: No.
2: No, pues está bueno para la dieta.
1: Claro que sí, mi hermano. Hay que mantenernos.
3: Muy hermanito.
2: Muy bien.
3: Te mandamos un abrazo enorme.
2: Igualmente, cuídense, que estén bien.
1: Gracias, mi carnal. Nos vemos. Bye, God. Bueno, hijo de... Mira, está
3: festejando su cumpleaños número 71. El señor Eddie Santiago, de profesión, tu amante.
1: Tu

0: se va.
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0: Nick, Nick.
1: Las 7:36 a.m.
2: Sí.
1: Llegó, ya está aquí.
0: Ya llegó, ya está aquí. Derrapando. El equipo sin igual.
1: Se va a pelear con el micrófono. Déjenle apago atentito para que no suene. Se va a poner los audífonos. Ok.
0: Buenos
1: ya
0: días.
1: Ya se le volvieron a sonar los audífonos.
0: Okay, pues lo la...
1: Pásamelos por acá. Ándale, ándale, ándale.
2: Ándale, ahí tira todo, no importa. Ahí está. Estás en tu casa.
1: Luego, ¿por qué se descomponen los audífonos, señor Ángel Gaticambre?
3: Necesito unos inalámbricos.
1: Ok.
0: Buenos días, señor Gatica.
3: Hola, Fercholini, buenos días.
0: ¿Cómo está usted?
3: Buenos días,
0: señor
3: Gatica. Muy bien, ¿y tú?
1: Todo tranquilo y tropical. Señor Ángel Gatica, platíquenos cómo va a estar hoy el tráfico o cómo está el tráfico hoy.
3: Pues ya tenemos complicaciones.
2: Ah, ¿en serio? ¿Cómo crees?
3: Claro que sí.
2: En esta Ciudad de México nunca pasa eso.
3: Tenemos carga vial sobre Oceanía y Circuito Interior hacia el Eje 1 Norte.
1: Ajá.
3: Aforo vehicular sobre Universidad de Coyoacán hacia el Eje 6 Sur.
2: Sácalo.
3: Obras generan carga viales en carriles laterales de Calzada Ignacio Zaragoza y Agua Caliente para quien va a Economía. Tenemos avance constante sobre Periférico hacia Ejército Nacional y lo mismo en Escuela Naval Militar de Santa Ana hacia Canal Nacional. Poco a poco va incrementando la circulación en varios puntos de la CDMX.
1: Ay, o sea que está pesadito. Pues es que, y eso que todavía no están los chamacos en la escuela, ¿eh?
2: Entran hasta agosto.
3: Pues sí, pero no se ha sentido esa reducción de... de tráfico.
1: No le haga caso.
3: Si chiste local.
2: No, ni tan local. Lo dijo al aire.
3: Es como el chiste del 4, ¿no?
1: Ándale, algo así.
2: No.
1: Oye, ¿el clima para hoy?
3: Ajá. 13 grados en promedio, máximas de 27, 60% de probabilidad de lluvia, aunque ya por la noche cielo medio nublado, no okay. Se descarta. No, bueno, más bien no se prevé lluvia por la noche.
1: Bueno,
3: por la tarde sí, por la noche.
2: Por la tarde sí, por la noche no. Bueno, muy bien. Oigan,
1: oigo.
2: Ya que el querido adorado y nunca bien ponderado amigo Ángel Gatica está aquí y tiene muchos seguidores y votan por él inmediatamente para que gane su canción y todo. Por favor, invite usted a que la gente participe y diga a dónde vamos a llevar esos tacos de canasta con chescos. Por favor, hágales la invitación, mi querido Ángel.
1: Que nos digan dónde quieren.
3: Los esperamos en Coacalco.
2: Ah, hijo del 8 de oro, este salió fino.
1: Lo quiere afuera de su casa.
3: Sí, no. Ahí afuera los esperamos, con mucho gusto. Nah, ustedes.
1: No, invita a la gente que vote, que nos diga dónde quieren que lo llevemos.
3: Ah, ok. Bueno, querida comunidad sabrosona, una petición aquí de este trío. No falten porque van a comer mucho, muy rico. Doble plato, quiero pensar.
1: Ah,
2: la neta es que les toca de a dos y ya.
3: Pues nada más hay que definir el lugar y con su voto estaremos en el... Yo sé que quieren que estemos en todos lados.
1: Exactamente.
3: Pero solamente va a haber un punto.
1: Exactamente.
3: Al menos que vuelvan a perder estos dos.
1: No,
2: ya no volvemos a apostar. Las apuestas se acabaron.
3: Vote.
2: Azcapotzalco va ganando, ¿no?
1: Sí.
2: Azcapolanco, así es que, pues bueno.
1: Pues vamos a ver. Bueno, a ver, la pregunta rápida para usted, señor Ángel Gatica, del día de hoy.
3: A ver, venga.
1: Si mañana no tuvieras ninguna obligación, ¿qué harías durante todo el día?
3: Dormir.
1: Otro en dormir.
2: Todos dormir.
3: A dormir.
1: Oh, pues está bien, ¿no?
3: Dar reporte vial, dormir.
1: No, pero si no tuvieras ninguna obligación de dar reporte vial.
3: Es que el reporte no es obligación, es un gusto.
1: Hijo, no te está escuchando Josefina, no seas barbero.
3: Entonces, dormir y ya.
1: Y ya, ok. Muy bien, señor Ángel Gatica. Invernar. Invernar. Muy bien. Gracias, señor Ángel Gatica.
2: Por acá, César y Unitax, allá en Toluca, ajá, dicen, vengan a Toluca. También andan apuntaditos, muy bravos, ¿eh?
1: Sí.
3: Estamos abiertos a todo el mundo, ¿eh?
1: Fíjate que ahorita tú eres... El primero que dice Coacalco, así que no creo que vayamos a Coacalco. Ahí está el choque, mira. Ahí
2: no, pero este es allá.
1: Es allá, en tu rancho. Muy bien. Gracias, señor Ángel Gatica.
3: Ahí nos vemos.
1: Eso, mientras tanto, vamos con más música.
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1: ¿Y qué hago yo? Es lo que canta Fer Sandoval aquí en Qué Sabrosón.

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0: Dicen que la tercera es la vencida, Fercho.
1: 7:53, digo, por si estaba usted con el pendiente, 52, ¿verdad?
0: 52, de hecho, no me los alarmes. 7:52.
1: Ah, 52.
0: No, te digo que estás bien.
1: Es que es para que le corran.
0: Bueno, la tercera fue la vencida. ¿Y tú sabes quién es Ginny Lu?
2: No.
0: Ginny Lu se corona como la perrita más fea del mundo.
1: Uy, no sé si decirle bravo, felicidades o...
0: Bueno.
1: ¿Y si está muy feita?
0: Es una pequeña perrita que lleva ya varios intentos buscando coronarse con el título de la perra más fea. Finalmente logró la victoria este 14 de agosto, que se llevó el primer lugar del World's Ugliest Dog Contest 2026.
1: O sea, el Día Mundial del Perro Feo.
0: Es coronado, es cierto, es cierto. Es coronado como el Día del Perro Más Feo. Y es un pug, mira nomás, ahí está.
1: Ay, sí está feita.
0: Sí está feita. Yo, me encantan los perros, pero a mí los pug no se me hacen como muy bonitos. Pero juego con ellos y me encanta jugar con los perros. Pero el pug también no se me hace una raza bonita. ¿A ti?
1: Pero ese está...
0: Este sí está feíto.
1: Muy feíta.
0: Sí está feíta, pobrecita. Bueno, de ser rescatada, porque ella era una perra digamos que vivía en la calle.
1: ¿Era una perra de la calle?
0: Sí, sí, sí. A llevarse la corona. Y es que Ginny Lu viene precisamente de una historia de rescate, pues fue encontrada dentro de una caja de madera en las montañas de Corea del Sur.
1: Chal.
0: Mientras se enfrentaba a temperaturas extremadamente frías, y seguro podríamos imaginarnos el futuro que le esperaba, ¿no?
1: Por eso tiene cara de...
0: Exactamente.
1: De feo.
0: Y bueno, pues esta perrita ya había ido a este concurso 3 veces.
1: Ajá.
0: La primera, la segunda, nomás no pudo. Y en esta tercera ocasión, esta perrita Pug, que por cierto le cuelga la lengua del lado derecho de su cara.
1: Qué bueno que le cuelga la lengua.
0: Es perrita, ¿no? Mira cómo se le ve la lengua.
1: Se ve muy perrona.
0: Toda la lengua le queda, o sea, así de fuera. Y tiene como la cara más arrugadita, ¿no?
1: Y pues como
0: ha sido
1: como
0: coronada.
1: Como que tiene así como...
0: Así que está así. Así.
1: Como que le dio un coraje.
0: Haz de cuenta.
1: Y se le fue la cara de lado.
0: Entonces, en esta ocasión, en este tercer año, que lo intenta, quedó coronada como la perrita más fea. Pero
1: hip, hip,
0: no por ser la perrita más fea, es un le toca un premio feo. Al contrario, ¿no? Ahí tiene su trofeo. Obviamente tiene ahí $5,000 de premio.
1: Con razón.
0: Y tendrá su propia lata de edición limitada del famoso refresco estadounidense de cerveza de raíz.
1: De raíz.
0: De raíz, que empieza con root y acaba con beer. ¿Ok?
1: De raíz.
0: Exactamente. Pero se llevó
1: $5,000.
0: Qué bueno
1: $5,000. Que es de raíz y no a raíz.
0: Bueno, se la llevó a la dueña, ¿no? Porque pues ella cómo se los va a gastar.
1: Pues
0: ¿no?
1: Sí.
0: Pero bueno.
1: Pues ojalá y se lo gaste en ella.
0: Ojalá. 7:55 a.m.
1: ¿Se podrán hacer cirugía plástica a los perros?
0: No creo, mano. No. No creo. ¡Vámonos con música!
1: ¡Ajúa! ¡Ajúa!
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3: 8:09 a.m. Sí, tenemos muchos saluditos pendientes, señor Ferchu.
4: A ver, por favor, no perdamos más el tiempo.
3: Dice para acá, saludos desde Tijuana, México, los lecheros de Tijuana, Tijuana, territorio caliente. Saludos a Alejandro Núñez y Jorge Moreno.
4: Ok, saludos.
3: Por acá. Hola, hola. Los hola. Tacos en la alcaldía Álvaro Obregón, dice Mari Pili.
4: Ah, mira, Álvaro Obregón, venga, primer voto para Álvaro Obregón.
3: Dice, buenos días, banda. Esos tacos y chescos bien nos caerían en Memphis, Tennessee.
4: Vamos, vamos.
3: Vamos a Memphis, ¿no?
4: Si te juntas 100 mensajes de Memphis, Tennessee, vamos.
3: Pero de diferentes personas, ¿no?
4: Sí, sí, claro, no más tuyo, sí, no sos ingrato.
3: Buenos días, saludos desde Valle de Chalco, su amigo Guillermo Aguilar. Tráiganse los tacos para acá, o sea, allá en Valle de Chalco. Por acá, buenos días, sabrosos, porfa. Para pagar los taquitos en la alcaldía Álvaro Obregón, su amiga Lucy, ya van dos de Álvaro Obregón, ¿eh?
4: Dos de Álvaro Obregón, pero Azcapotzalco sigue ganando, ¿eh?
3: Sí.
4: Dos de Álvaro Obregón, venga.
3: Por acá, muy buenos días, muchachos, gracias. Qué chida complacencia, amante de profesión. ¿No será la que salía en la película de Deadpool?
4: No sé. Ah, caray.
3: No me acuerdo.
4: Ah, caray.
3: Dice... Del Fercho no vas a estar hablando. O sea, del Puck. Es el más feo.
4: Yo soy el más feo de todos. De veras que si hiciéramos un concurso del más feo, lo gano. Y sabes qué, lo pierdo más bien. Dice, buen por día, padre, feo.
3: Viejitos Cañanoga, saludos y reportando desde la GAN. Y pongan la canción de.
4: ¿Qué bolas?
3: Lo que quieran, total, hacen lo que quieran. Saludos, gracias.
4: No, es cierto, se nota mucho.
3: Hola, buenos días, amigos de cabina de la Sabrosita.
4: Hello.
3: Nos podría mandar un saludo para todos los compañeros del trabajo de Alquiladora Casa Infante de Ramírez Carrillo y para el taller de carpintería y herrería Hermano Ramírez. Estamos en labores, escuchándolos. Muy buen día para todos. Gracias. Hasta Naucalpan City.
4: Naucalpan City, United States, Estado de México.
3: Ok. Hoy tenemos mensajito de voz.
4: A ver.
3: ¿Escuchamos?
4: Échale.
3: A ver, A ver qué nos dicen. A ver. A ver, Boncito. ¿Eh? Mensajito de voz.
4: ¿Qué dice?
3: Ahí va.
4: Hola.
5: Ahí va. Buenos días, mi Tabo y Fercho.
4: Hello.
5: Una anécdota que tengo es más o menos, corría el año de 1985-86 y Eddie Santiago vino por primera vez a México y tocó en la Tropicú. Esa noche yo grabé el concierto en un cassette y una vez tuvimos una fiesta en la secundaria y me lo robaron. Como extraño ese cassette, pero esas memorias son únicas. Que tengan bonito día.
3: Oye, pero tocó en el Salón Q, más bien, ¿no? Había, sí, tocó en
4: era,
3: el
4: salón. Me quedé así. Estaba yo muy chiquito, no sabría yo decirte, carnal.
3: O en la estación, o sea, que nos digan cuál de las dos. Bueno, saluditos, oye, qué buena anécdota y qué lástima que hayas perdido ese cassette, man.
4: Se lo robaron, no se lo perdió.
3: No, pues sí, es que...
4: Ojalá y el cuate que se lo haya clavado todavía lo tenga porque era historia pura.
3: A ver, tenemos más saluditos.
4: A ver.
3: Ahí va otro mensaje.
6: Buenos días, compitas. Buenos días.
4: Qué pachuca.
6: Saludos. Desde la zona sur, Ciudad de México, alcaldía Coyoacán, aquí su amigo Luis Manuel Valdés, saludándolos. Y por favor, si se pudiera, una melodía, por favor. Muchas gracias al piano con Orquesta de la Luz, por favor. Buen día, saludos a toda la audiencia. Gracias.
4: Salud, drinks.
3: Muy bien, gracias por su saludo, chicos. Vamos a continuar con más música a las 8:13 a.m.
4: Pues vamos. Ay, pues vamos.
3: Mira, por fin lo trajo. Ahora sí me lo trajo, mira, ahí lo vi, ahí lo trae. ¡Vámonos con Rayito Colombiano!
4: Y viene a pasito tuntún, míralo. Míralo, pasito tuntún.
3: Aquí es lo más caliente.
4: Tirando rostro.

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5: 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Ese hombre

0: competencia. En este momento tienes que marcar 55-51.
1: Tienes que marcar. ¿Por qué hablaste como locutor de
0: Vamos a hacer así.
1: ¿Por qué?
2: Hola, ¿qué tal? ¿Cómo están? Muy buenas tardes. Bienvenidos.
1: Sí, te queda bastante bien. Vámonos entonces a la multilínea Hot, ¿te parece?
2: Me parece maravilloso, así que marquen al 55-51-66-3109.
1: Estamos esperando su llamada telefónica.
2: Y que nos pide la canción así como locutor de radio de aquellos entonces.
1: Pues todavía hay algunos que hablan así, no te hagas.
0: No,
1: yo no estoy hablando de ti, solito te pusiste el saco, mi hermano. Luego.
2: Vamos a ver qué tenemos de este lado. Hola, muy buenos días, ¿quién habla?
3: Hola, chicos, buenos días.
1: ¿Qué tal? ¿Quién habla?
3: Jessica.
1: ¿Cómo?
3: ¿Jessica?
2: Hola, Jessica, ¿cómo estás?
3: Bien, gracias, aquí escuchándolos, ¿y ustedes?
1: Muy bien, Jessica. Oye, ¿qué edad tienes, Jessy?
3: 37 años.
0: ¡No! Yo dije unos 19.
1: Yo le echaba un poquito menos. Oye, Jessica, ¿y en dónde vives?
3: En Iztapalapa, Ochoa.
1: ¿En Iztapalapa?
0: Sí. Dile, ¿qué es interrogatorio o qué?
1: Oye, Jessica, ¿y a qué te dedicas?
0: No, bueno.
3: Soy ama de casa.
1: Ah. Saludos a tu esposo.
3: No, estoy casada.
1: ¿Ah, no? Oh, Jessica.
0: Retomamos.
1: Entonces retomamos. ¿En dónde nos quedamos?
0: ¿Qué la canción quieres?
1: ¿La panadería está muy cerca de tu casa, Jessica?
3: Sí, está muy cerca.
1: ¿Te puedo acompañar por el pan?
3: Claro que sí, Sergio.
1: Pero luego ya me las ponen enfrente de mano y me requete chiveo. No, ya, Jessy, en serio, ¿qué canción quieres escuchar, corazón?
3: Quería la de A la vez tú y yo de Eddie Santiago, por favor, chicos.
1: ¿Cuál otra vez?
3: Eddie Santiago, A la vez tú y yo.
0: De la abogada estamos buscando en este momento.
1: En este momento estamos buscando esa canción. Sí, la tenemos.
3: Chicos, quería decirles que ya los puedo escuchar en la AM y que me encanta. La verdad, estoy muy contenta. Todavía tiene un poquito de fallas porque de repente se va la señal. Pero yo estoy muy contenta porque ya los puedo escuchar.
1: ¡Qué cosa tan maravillosa, mi querida! Ya ves, ahora te quiero más. Ahora no nada más te voy a acompañar por el pan, sino también por los esquites. ¿Qué te parece?
3: Claro que sí, muy contenta, me agrada la idea.
0: Aprovecha porque no dispara ni en defensa propia.
1: O por un elote, ¿qué se te antoja más? ¿Unos esquites o un elote?
3: El elote.
1: El elote, ya estás. Yo unos esquites nada más con harto chile y limón.
0: Muy bien,
1: ¿El tuyo cómo lo vas a querer, Jessy? ¿Con mayonesita, queso y todo?
0: Ahí los dejo, ahorita regreso.
3: Mucho chile.
1: Órale, ya estamos.
3: Sí.
1: Pero del que pica, ¿verdad?
3: Sí, claro que sí.
1: Órale, ya estás. Al ratito nos vemos por allá, corazón.
3: Claro que sí,
1: Pacho. Pues. Nos vemos. Bye. Ya puedo regresar.
0: Ya puedo regresar.
1: Ya, gracias.
0: Vámonos con Eddie Santiago. A la vez, tú y yo.
1: ¡Ay!

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13: Ya son las 8:37. 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
3: 8 de la mañana con 54 minutos. 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
2: ¡Qué óbolas!
3: ¡Qué óbolas!
2: ¡Qué óbolas qué! Oye, pues está bien bueno, porque además, no nada más para los abuelitos. Yo, la neta, es que a mí sí me laten.
3: Está padre. 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
2: Sí, claro.
3: 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Mientras tanto, nos vamos con música.
2: ¡Vámonos con Musiquiux, Valedor Siux!
3: Pero chécate esta rolita del señor.
2: Estoy llorando, déjame llorar.
3: Rubén Blades.
2: Déjame llorar.
3: Amándote.

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1: Muy bien, en este momento a las 9:06 a.m.
2: Hágame lo que quieras.
1: Señorita Jacqueline Fragoso entra y luego.
2: ¿Luego lo qué?
1: Empieza a saludar a la familia, que, ah, ¿cómo están? Y el chisme, a lo que voy. Oye, ¿qué te parece si damos cocotazos? Porque hoy sí yo sé que vienes así como que muy contenido y es momento de dar cocotazos. ¿Le parece,
2: señor? Me parece más que excelente.
1: Pues vamos a dar cocotazos. Venga.
2: A ver.
1: A ver, cocotazos.
2: ¿A quién le va a dar usted cocotazos? Estamos esperando.
1: Bueno.
2: Estamos esperando que nos diga
1: esta
2: quién.
1: Esta historia que te voy a platicar, ¿ok? Está interesante. Esto fue un golpe de película, Fercho. De película.
2: De peliculation.
1: Roban 4 obras renacentistas de un museo en Sicilia.
2: Ok.
1: Te platico la historia.
2: Por favor.
1: Pareciera que se vivió una escena de esas de películas de acción. Pero no, resulta que es la realidad. Y es que en estas vacaciones de verano quedaron marcadas por el robo de varias pinturas de Antonello de Messina. Todo mientras gran parte de la gente de Italia se encontraba en una celebración. Y es que el pasado 15 de agosto el Museo Regionale Interdisciplinare
2: de
1: Messina.
2: ¿De dónde?
1: Regionale Interdisciplinare
2: di
1: Messina.
2: Ay, eres bueno,
1: tiene que salir, espérate, no.
2: A ver.
1: Y aparte mi hija está estudiando italiano y bueno. Museo Regionale Interdisciplinare di Messina, ahí está, sufrió un robo que pareciera un chiste.
2: Ajá.
1: Pues el recinto contaba con vigilancia, sistema de alarmas y personal de seguridad que los ladrones lograron burlar muy astutamente. Además, los responsables también habrían aprovechado que gran parte de la población se encontraba celebrando el Ferragosto.
2: ¡Ferragosto!
1: Una de las festividades más populares de Italia y que marca el punto más alto de las vacaciones de verano.
2: Uh-huh.
1: Por esta situación, se cree que los ladrones podrían haber contado con información previa sobre los movimientos y controles de seguridad que tenía el museo.
2: ¡Sácate!
1: Pues el robo ocurrió en cuestión de minutitos.
2: Bueno, sí,
1: ¿qué se llevaron? Se llevaron 3 de las 5 pinturas o paneles que aún sobreviven del Polpítico de San Gregorio. Vámonos. Una okay. obra creada en 1473. Mira, aquí están. Son estas.
2: Ah, ya las vive.
1: Ok. Aquí viene uno de los detalles más curiosos. Los responsables inicialmente consiguieron retirar los 5 paneles del Polpítico, aunque durante su huida terminaron abandonado 2 cerca del museo. No sé, italiano, ¿qué quieres, hombre? Según expertos, al tratarse de pinturas tan reconocidas, podrían ser bastante complicado venderlas abiertamente.
2: Sí, claro, esto no. se vende en la Deep Web.
1: Ok, tienen un valor entre 70 y 80 millones de euros.
2: Ok.
1: Aunque por su importancia histórica resulta complicado ponerlas simplemente a un precio X, ¿no? Decir, ay, pues te la vendo a 50, pues no, tampoco. Hasta el momento las autoridades italianas se mantienen en la búsqueda de los responsables, así como de cualquier información que pueda ayudar a localizar estas piezas. ¿Qué tal estos ladrones,
2: Pues abusados, ¿no? La neta.
1: O sea, se esperaron a las fiestas, se esperaron a que toda la gente estuviera congregada en cierto lugar.
2: Ajá.
1: Y estuvieron analizando el museo.
2: ¿Qué van a ver? Vamos a ver, por aquí, por allá.
1: Movimientos de policías,
2: de
1: guardias, de cámaras.
2: Por este lado, por el otro.
1: Y aprovecharon que nadie estaba ahí y dijeron...
2: Dijeron, ¿ahorita es cuando, carnal? En cortinas.
1: Se llevaron las 5, pero se les cayeron 2 y se las llevaron.
2: Qué burros, ¿no?
1: Así que vamos a darle cocotazos a estos rateros.
2: A ver, hijos del 8 de hora, y les va. ¡Venga, uno! Por rateros.
3: Otro. ¡Órale, cocotazo!
1: Ahí está.
2: ¿Sabes?
3: ¡Órale, cocotazo!
2: En un universo paralelo, me hubiera encantado ser ladrón, pero ladrón de estos acá, de pipe y guante.
1: Ok, de obras de arte.
2: De obras de arte, de joyas acá, de la corona y cosas así.
1: Claro, como el Fantomas, ándale. ¿No? También.
2: ¿Eh?
1: Como Misión Imposible también.
2: Así. Había un programa, uy, ochentero, que se llamaba Raffles.
1: Ok.
2: Y era un ladrón muy...
1: elegante.
2: Muy elegante, sí, sí.
1: De
2: sí.
1: pipe y guante.
2: Sí.
1: Pipe
2: sí. Raffles se llamaba.
1: Ok.
2: Y una vez se incrusta unos diamantes en los dientes.
1: Vámonos.
2: En las muelas.
1: Pues, ya no veas tanta ciencia ficción.
2: No, no era mexicana, carnal. No.
1: 9:11 a.m. Vamos a continuar con más que tenemos. Es Gaby Zambrano, homenaje a Selena.
2: Ya se me antojó ser ladrón de pipa y guante.
1: Mi cartera. Mi cartera.
2: No,

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1: Nueve de la mañana con 16 minutos. ¿Y tú? ¿Cuánto le pones al carrito ganador? 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
2: Las 9 de la mañana con 25 minutos. Oye, tenemos muchos saluditos pendientes, pero chécate este, ¿eh?
1: A ver.
2: Dice: hola, buenos días.
1: Hola.
2: Saludos al guapo de Fercho.
1: ¡Ay!
2: Leti.
1: De parte de Joel.
2: Mira, Leti te manda.
1: ¡Hola, Leti!
2: Te manda saluditos, Leti. Dile algo a Leti.
1: ¡Hola, Leti! Oye, a ver, espérame, Leti.
2: Leti, Leti.
1: Es de Toluca, ¿no?
2: No sé.
1: Sí, por la clave helada.
2: Ok. Aquí está, no lo puedo decir.
1: No, no, no.
2: Ahí está.
1: Sí, sí, sí. Okay. Hola, Leti, ¿dónde nos escuchas?
2: Perfecto. Por acá dice: good morning.
1: Hello.
2: Gracias. Hoy quiero recordarme que no tengo que tener todas las respuestas para seguir adelante. He aprendido que la vida también se construye con paciencia, fe y una sonrisa, incluso cuando el camino no es claro. Soy lo que he vivido, pero también soy todo lo que todavía puedo crear. Y mientras tenga esperanza en el corazón, siempre habrá un nuevo día para comenzar. Feliz martes y muy buenos días.
1: Buenas las tenga.
2: Estuvo buena. Por acá, muy buenos días, gracias. Saluditos. Dice: el nombre de mamá es María Guadalupe Molina Rosales, cumple 67 añitos. Tu casa está encerrada en Nuevo México, Iztapaluca.
1: Ok.
2: Siempre habla de ti y de Sabrosita. Ella sería feliz si conociera en persona. Si está cerca, puede pasar a saludarla en persona. Ok. Bienvenida a esta humilde morada. Muchas gracias por atenderme y el detalle de la canción. Felicitaciones para mi mami. Ahí está. Con mucho gusto. Gracias. Por acá dice: hola, buenos días, Fercho y Tavo.
1: Hello.
2: Saludos para la provisalcera de la GAM.
1: Ok.
2: De Lucas. Quisiera la canción de los Reyes Magos de Richie Ray y Bobby Cruz.
1: Ajá.
2: Para toda la banda de Sabrosita, saludos para todos ustedes. Gracias.
1: Gracias, gracias.
2: Ahí nos encantaría que nos diga por dónde están escuchando. Por favor, ahí, sí, por nuestra aplicación, ¿no? Por la Alexa, por la frecuencia. Ahí, por dónde nos escuchan y en qué alcaldía, por favor. Estaría padre, ¿no? Que nos pongan ahí. Porque estamos viendo a dónde llevamos los tacos.
1: Vamos a llevar los tacos.
2: Y refrescos. Ahí está. Bueno, vamos con la canción de Richie Ray y Bobby Cruz. Esto se llama La Salsa de los Reyes Magos.

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11: Brothers, amor, Chávez, las 9:36.

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1: Desamaneció porque ya salió el sol, Manu.
2: Exactamente.
3: Ya te desamaneció.
2: ¿Qué te parece que antes de irnos?
1: ¿Antes de irnos?
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1: 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Va.
2: Entonces, ¿qué te parece que nos mandan un screenshot? ¿Una foto?
1: Yo quiero un shot.
2: ¿Ok? ¿O una foto? Precisamente, ¿ok? De la promoción. Bueno, no de la promoción. De la nota que tenemos del Salón Los Ángeles.
1: Bambi.
2: ¿Te parece?
1: Va.
2: O sea, nomás le tomo una foto, un screenshot de la nota que tenemos del Salón Los Ángeles. Nos lo envían al 5555-064056. Pero ojo, tienen que abrir la nota, no nomás
1: claro,
2: así.
1: Claro.
2: O sea, abren la nota, la similaridad
1: con su manota.
2: Y ya le tomas la foto o el screenshot y nos lo mandas al WhatsApp al 5555-064056.
1: Y por ahí le dan una leidita porque está bien interesante. Está bien chido, está bien chido. La mera Netflix.
2: Por favor, si acabas de ganar, hay que darle la oportunidad a nuestros radioescuchas de que también puedan ganar.
1: Sí, no sean gachos, porque no quieran ir a todos.
2: Acuérdense que si tienes menos de un mes, no se te puede dar el acceso. Esto es algo muy importante.
1: Va.
2: Va, es Bambi. El único favorcito que les pedimos. Porfis, porfis.
1: ¡Porfis!
2: ¡Porfis, porfis! Así que nos vamos, Ferchu.
1: ¡Vámonos! ¡Haciendo menos!
2: Pero mañana regresamos, 5 de la mañana, sabrosos del volante, 6 de la mañana. ¡Qué sabrosón!
1: Ya estás peinado para atrás. Muchísimas gracias a toda la banda que estuvo comunicando con nosotros vía WhatsApp.
2: Exactamente.
1: Al 5555-064056. Saludos a todas las alcaldías. Recuerden que Maqueda nos debe un tambote de tacos.
2: Pero
1: donde
2: recuerden
1: quieren.
2: Que Fercho nos debe una reja de refrescos.
1: Si montas un camello. Entonces, ay, hasta me embarré. Va, ay. Cámara. Entonces, necesitamos que nos digan ustedes a dónde los llevamos.
2: Exactamente.
1: Azcapotzalco está ganando, pero Álvaro Obregón.
2: No. Ya se está poniendo
1: las
2: pilas.
1: Álvaro Obregón se está poniendo las pilas.
2: Sí, sí,
1: y
2: sí.
1: Por ahí Toluca ya está levantando la mano también.
2: Hoy estaría chido ir a Toluca.
1: Entonces, pues bueno, pónganse las pilas porque ya pronto. Yo esperamos que la próxima semana, ¿no? Ya de este fin al otro.
2: Yo creo que sí.
1: A ver si.
2: Vamos a ver si se acomodan las cosas.
1: Vamos haciendo planes, pero para que sea.
2: Sí.
1: Chido, Juan.
2: Perfecto.
1: Va, Bambi.
2: Pues nos vamos, muchísimas gracias. Llega Jacqueline Fragoso con ustedes para que se quede con una hora de complacencias.
1: Ya está, Jacqueline, se oye muy fuerte, ¿verdad? Con Jacqueline Fragoso. ¡Jackie, nuestra Jack!
2: Jacqueline Fragoso.
1: Hola, Jacqueline Fragoso.
2: Gracias, Fercho.
1: Mi querido Bon, como siempre, un placer. Gus.
2: Gracias.
1: No puedo decir lo mismo de ti. Nah, no es cierto, mi hermano. Sabes que te quiero,
2: mueres,
1: te adoro.
2: Te mueres sin mí.
1: Nah, que te mueres sin mí.
2: Y nos vamos te con quisieras. Música. ¿Qué tenemos?
1: Te quisieras.
2: Quiero llenarte. Es Frankie Ruiz.
1: Oye, ¡ya me voy!

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0: ¡Hola, sabrosos! Voy entrando a la cabina y les voy a contar que Maqueda está aquí en la cabina de La Más Caliente. Y aguántenme, a ver, déjenme acomodo. Dejo hasta la bolsa del mandado. ¿Qué pasa? ¿Qué sucede? Usted dígame. Muy buenos días, soy Jackie Fragoso y escuchas Al Ritmo del Sabor llegando a esta cabina de La Más Caliente y por supuesto, ¡ay, qué bonita foto te mandaron!
1: Estamos todos.
0: ¿Quién fue? Ese fue un evento de Divinas y Salseras, sí. Allí en la GAM. Muchas gracias por compartirnos las fotografías de los momentos que pasan con nosotros. De verdad que siempre es un placer estar con ustedes. Y hoy, buen contenido, buena música. Esta hora la arrancamos con puras complacencias. Tú me la pides y la Jackie Fragoso, que te consiente y te apapacha tanto, ¿verdad? Se las pone. Así yo a Maqueda siempre le pregunto qué se le antoja escuchar en esta mañana gozosa y sabrosa. Por cierto, les recuerdo la multilínea caliente 5551-663109 y el sabroso WhatsApp 5555-064056. ¿Y de qué tienes ganas? Hoy martes en el duelo toca con o sin salsa. Mientras tanto, nos vamos con ese hombre.

0: que el que piense que qué sabroso es poder disfrutar de la música que más te gusta, de la música que te encanta. De nueva cuenta te saludo, soy Jackie Fragoso y me voy directo al Sabroso Watts, al 55 55 06 40 56, porque quiero que me las pidas. Te escucho, Casanova.
1: Hola, Jackie, buenos días, ¿cómo estás? Espero que muy bien. Ya estamos aquí en sintonía, al ritmo del sabor. Y te quería pedir la canción de Cumbia sobre el Río de Celso Piña, dedicada para la amiga Judith, que anda de manteles largos celebrando su cumpleaños. Ahí la famosísima Judith de El Gallito. Tú te acuerdas de ella seguramente. Pero ay, ojalá ahí la puedas complacer. Y muchas felicidades. Aprovecho el momento para enviarle su felicitación. Saludos.
0: Gracias, Casanova. Ay, Judith, ¿andas de cumpleaños o qué andas celebrando? Qué bonito que tus amigos, tus conocidos, tus cuates y no solo la familia nos puedan felicitar y puedan desearnos lo mejor en este día. Así que pásala increíble y disfruta entonces este tema que va dedicado de Víctor Casanova para ti, Cumbia sobre el Río.
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0: 10 de la mañana con 14 minutos. Tú me la pides, yo te la pongo. Te escucho.
1: Buenos días, mi Jacqueline Fragoso. Muy buenos días. Por favor, complácenos con la canción de la vida de Natis Orquesta para aquí, para todo el gremio de carpinteros, por favor. Estamos haciendo el stand de Expo Café para montarlo. Bonito día, cuídense y saludos al Inge, que todavía no llega. Creo que no le han puesto lunch. Saludos, feliz martes.
0: A lo mejor por eso está llegando tarde, porque no le ponen toda la torta y el changuchi. Es que uno no puede salir sin loncha a trabajar así. ¿De dónde agarras energía? Vamos a disfrutar entonces de la vida con Natis Orquesta, aquí en La Más Caliente.

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0: Y a través de la multilínea caliente, el 55-51-66-31-09, a quien tengo en la hotline. Recuerden que esta es gratuita, ya cortó, ya. Hola, sabroso la línea.
2: Buenos días.
0: Buenos días, ¿quién anda de aquel lado, sabroso?
2: Muy.
0: Muy sabroso. ¿Desde chiquitito está sabroso?
2: Muy sabroso.
0: Muy sabroso, como para echarnos un caldito sabroso con mucho tuétano, con rabadilla, con pechuga. ¿Cómo de qué se le antoja el caldo?
2: No, pues una rabadilla para chupar hueso.
0: Nunca he comido rabadilla, pero dicen que está sabrosa.
2: Ah, no, sí. Es para chupar huesito.
0: Para chupar huesito. Pero ¿sabe qué? Que donde hay carne hay fiesta. Entonces yo le voy más como que a la carne, porque como que el huesito, no lo sé. Bueno, aunque el hueso le da buen sabor al caldo, también no. Dicen.
2: Ya es de cuestión de gustos, como dicen.
0: Ya es de gustos, ¿verdad? Bueno, entre hueso y carne, ¿con qué tema lo voy a complacer?
2: Hoy quiero que, más que canción, es como una sugerencia para mi esposa querida.
0: Ah, o sea, es una directa indirecta para la esposita, ¿cómo se llama?
2: Claro, y ella lo sabe.
0: Ay, ya, qué bueno, porque así ya no se va a molestar con la indirecta.
2: Claro, okay. Es la canción de Quiere Vestirte, Jackie.
0: Ay, oh, esa es una directa bien bonita. Oiga, pero usted también, riegue la plantita.
2: Ah, no. Ahora sí que lo que das exige.
0: Claro, hay que cosechar. Lo bien sembrado se cosecha bien sabroso. Así claro que sí. Esposita, usted escuche atenta esta canción que va para usted. ¿Cómo se llama?
2: Mónica.
0: Ah, ¿está escuchando a Moni ahorita?
2: Sí.
0: Ah, Moni, oiga, que haga, ¿verdad?, el esfuerzo todos los días. Así que súbale y disfruten. Quiéreme siempre. Gracias.

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0: Hola, hermosa, buenos días. Ay, pues me encanta que me chulen tanto, de verdad que aquí me suben mucho el ánimo. Creo que si es bonito, no es que uno sea egocéntrico, pero sí está padre que tu familia, que tus amigos, que tus conocidos, o sea, nadie se viste para nadie ni tampoco lo haces para quedar bien con alguien, pero cuando te dicen, oye, qué bien te ves hoy, o ay, te ves diferente, o qué bonito se te ve ese color, o ay, es que resaltan hoy más tus ojos, o esos pequeños detalles, esos comentarios que hacen sobre nuestro aspecto, aunque no lo necesitamos como para sentirnos mejor, sí ayuda, es lindo, de verdad es lindo, nada de que, ay no, es que cómo le vamos a decir, a cada rato vamos a chulearlos, no importa, hombres y mujeres, todos necesitamos estos bonitos comentarios sobre nosotros, no se trata solo de ser egocéntricos y querer que todo el día nos estén alabando o estén hablando bien de nosotros, pero se siente bonito cuando de corazón te dicen las cosas. Hola Jackie, mi propuesta para con... Y sin salsa es Hasta que te conocí con Juan Gabriel Márquez. Hoy buena propuesta, buena propuesta. La vamos a tomar en cuenta para hoy que toca con o sin salsa. Gracias por participar. ¿Cómo te llamas, sabroso? Terminación 2604. Hola, Jackie. Ponme la salsita de No quedó ni el gato de Zaperoco. Para el Ardilla, el Farina. En el taller de carpintería, el palo bien hecho. Barrio de Raquelito, Naucalpan City. Va directo ahorita para él. Palo bien hecho, ahorita los complazco. Hola Jackie, antídoto y bonono veneno de Eddie Santiago. Por favor, te deseo un excelente martes. Mil bendiciones, te comparto la frase de hoy. Todo a tu alrededor es extraordinario. Y eso te incluye a ti. Gracias Quique. Así que vamos a llevar a cabo esta frase. Todo a tu alrededor es extraordinario. Y eso te incluye a ti. Zaperoco, con No quedó ni el gato.

0: algo recorre tu cuerpo cuando escuchas esa canción que tanto te gusta. Así hasta se te eriza la piel. Descansas, te relajas, te desestresas. Son unos minutos en los que parece que nos hipnotiza esa canción. 4, 5, 6 minutos los que dure. La disfrutas de principio a fin y quisieras que no terminara. ¿Qué canción deseas escuchar?
1: Hola, Jackie. Soy Gabriel Ruiz. Por favor, compláceme con Juliana para seguir disfrutando de su compañía y hacer más ameno el camino. Saludos. Y como fondo, aquí estoy escuchándolos.
0: Muchísimas gracias, sabroso. Y por supuesto que nos vamos directo entonces a escuchar Juliana con DLG.

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0: No tiene talento, pero es buena bailadora, es buena moza. Comunícate ya al 55-51-66-31-09. Mientras tanto, voy al sabroso WhatsApp para escucharte y leerte. ¿Quién anda ahí?
14: Hola, Jackie. Soy Angie desde Nezquipayac. La canción que me gustaría escuchar es la de Los Olores del Amor. Gracias, lindo día.
0: Órale, esos olores del amor. ¿A qué les huele el amor? Hola, Jackie. Escribe Esparza, Javi Esparza. Buenos días, qué gusto, soy Javier Esparza. Compláceme con una salsita rica del Flaquito de Oro, Marc Anthony. Y el último beso para ti, para la predicción y territorio caliente. Miles de bendiciones, gracias, preciosa. Gracias a ustedes por estar pendiente de cada uno de los locutores de los programas y de la programación de Sabrosita. Hola, Jackie, buen día. Espero que tengas un maravilloso día. Desayuna rico, come rico y cena rico. Todo rico. Vamos a hacer todo rico. Mi Richard, desde el Peñón de los Baños. Hola, Jackie, pasando lista. Voy rumbo a mi trabajo. Que tengas una jornada laboral loca, pero divertida y no pesada. Mario, desde Iztapalapa, saludos. Jackie hermosa, compláceme con la noche más linda. Mi nombre es Janet Fuentes. Que pases un excelente día. Hola Jackie, buen día a la familia Rosas desde Tlalnepantla. Como siempre, para mí es un gusto leer estos mensajes bien, bien entusiastas. Los voy leyendo y me imagino cómo o qué hacen o cuando están escribiendo. Ay, eso es bien lindo. Judith, escuchamos tu mensaje.
12: Hola Jackie, preciosa, buenos días, ¿cómo estás? Quisiera que me complacieras con una canción el día de hoy, que es mi cumpleaños, que estoy de manteles largos, como tú dices, y muchas gracias a mi amigo Casanova que me mandó felicitaciones, lo quiero mucho, muchas gracias por esas felicitaciones. Y bueno, Jackie, estoy cumpliendo, ay, ni siquiera yo me lo creo, estoy cumpliendo 42 años, ¿puedes creerlo? 42 años, ¿en qué momento pasó el tiempo? Yo me siento como de 28, 30 todavía, pero no me siento de 42. Pero bueno, así es esto de la cumplida de años. Y bueno, también quisiera que le mandaran un saludito a mi hija. Hoy está haciendo su examen de la UNAM nuevamente, que le dieron otra oportunidad porque no se había quedado. Entonces hoy es doble festejo y estoy muy feliz de cumplir mis 42 y de que mi hija esté hoy a punto de cumplir un sueño, porque ella se preparó y en la primera ronda no tuvo oportunidad, pero en esta yo sé que le va a ir muy bien y va a entrar a arquitectura de la UNAM. Muchas gracias.
0: Muchas gracias. Gracias por compartirnos esa historia sobre tu hija. Qué orgullo y qué bendición que también el día de hoy estés cumpliendo años, porque 42 años significa entrar a la madurez plena y consolidar la mitad de nuestra vida, más o menos. Es una etapa clave, así que disfrútala, porque ya traes mucha experiencia acumulada, ya tienes estabilidad, ya tienes revaluación, así que disfruta de esta edad y a tu hija mucho éxito, que las cosas se le den como ella desea. Aquí en La Más Caliente, vámonos a oler al amor, ¿te parece? Los olores del amor con Amir.

0: Vive al ritmo del sabor. ¿Y a ti cómo te gusta? ¿Con o sin salsa?
1: A mí me gusta de las dos formas. ¡Con o sin salsa! Comunícate ya al duelo después de escuchar estas dos propuestas que tenemos para ti. 5551-663109. Porque, ¿cuál es tu versión? ¿Con salsa o sin salsa? Esta es sin salsa. Boncito, suéltala. Sin salsa. Julio Iglesias con Hey. Oh, hey.

0: Ay, la verdad, creo que voy por Gillo. No lo sé, no lo sé. ¿Ustedes qué votan? ¿Por quién votan? ¿Por Julio Iglesias o por Gillo? Gillo Zarante o Julio Iglesias. ¿Con o sin salsa? ¿Con o sin salsa? ¿Sin salsa? No lo sé. Hola, Sabroso en la línea.
1: Buenos días, Jackie.
0: Buen día, Sabroso. ¿Cómo te llamas?
1: Sabroso al volante.
0: Ay, no, ¿cómo te llamas?
1: Ángel.
0: Ángel, Sabroso al volante. Oiga, ¿usted vota por con o sin salsa? Julio Iglesias y Gillo Zarante.
1: Con salsa, por favor.
0: ¡Vámonos con Gillo Zarante en este duelo de la más caliente!

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picado un mosco. Ay, por favor, a todos, aunque sea uno en tu vida. Pobrecitos, hay quienes sí se los devoran, los succionan, los chupan. Pero hay a quienes casi no, la verdad yo no padezco de... O sea, sí me han picado, por supuesto, los moscos, pero no padezco así de que... ¡Ay, es que me picaron! Y las piernas, los brazos, la panza, la pompa. Donde sí me han picado es en la pompa. Les gusta picarme en la pompa. ¿A dónde? ¿A dónde se van tus mosquitos? Es que pican los mosquitos. Pues mire, resulta que me di a la investigación de saber por qué algunos los pican más que a otros. ¿Te pican mucho los mosquitos? ¿Sabes por qué es? La respuesta siempre es que mi sangre es dulce, es que les gusta mucho mi sangre. Pues resulta que no es la sangre, es por cómo tú hueles. Tu aroma, no tu perfume, tu aroma, tu esencia natural, tu pH. Si eres un imán para los mosquitos, es posible que la respuesta solo es tu piel. Y el olor que expiden las bacterias cutáneas al descomponer el sebo. Sí, lo escuchaste bien. Hay nada de que la sangre, no, es tu piel. Les gusta el aroma de tu piel, de tu escama, de cómo se va ahí la bacteria mugrosa. Y les gusta. Un estudio de la Universidad Rockefeller reveló que las personas que tienen altos los niveles como de ácidos en la piel son los responsables, estos ácidos carboxílicos, me parece que se llaman, en donde genera un olor de cada persona. Todos tenemos un aroma distinto, pero esto hace hasta 100 veces más atractiva el olor a los mosquitos. Por eso es que pues anda por ahí el mosquito, ¿verdad? Oliéndote bien rico. Estos ácidos son producidos por las bacterias cutáneas que se descomponen con nuestro sudor, de nuestra piel. Entonces, esta cantidad se genera, depende de tu microbioma. Entonces, unos tenemos más, otros tenemos menos. Y si tienes más de esas bacterias que les encantan a los chupa sangre, a los mosquitos, pues sí, ahí te picarán. ¿Qué puedes hacer para evitarlo? Dicen que sin importar los cambios en la dieta, tu jabón o tu perfume, pues no, sabroso. O sea, el mosco es adicto a ti. Las enfermedades transmitidas por los mosquitos sí, lamentablemente, son muchas y hay muchas muertes al año por lo mismo. Pero bueno, es que estos insectos no solo responden al olor de la piel, también al dióxido de carbono y a la radiación infrarroja. ¡Qué interesante! Así que bueno, higiene, repelentes, sí ayudan un poco a reducir las picaduras y a comprender este atractivo químico que, pues la verdad, les encanta a los mosquitos. Por más tecnología que se inventen para que no te piquen, te seguirán picando. Aquí en La Más Caliente. Qué festín se dan los mosquitos con algunos, ¿verdad? Pero ya sabes que no es tu sangre, es tu piel. Nayeli, ya te olvidé.

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Cállate ya, ahorita. La misma gente, ¿y qué creen, sabrosos? Tengo boletos para la Spanish Hall, que está en el Salón Los Ángeles, muy pendiente, y también para los tesoros del ayer.

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0: Con 33, soy Jackie Fragoso y desde la Ciudad de México para el mundo. Hoy, en todas partes del mundo, bueno, no, a no ser de los que van un día adelantado, un día atrasado, pero hoy es 8 aquí en la Ciudad de México, 18 del mes 8, no 8 del 18, es 18 del mes 8, hay mucho 8. Hoy 18 de agosto en el mes 8, escucha bien porque estaba checando la numerología y hoy se destaca mucha vibración en el ambiente. Hoy vas a andar ganoso de lo que sea. Hoy 8, hay mucha vibra positiva, mucha energía pasional, mucho, o sea, hoy 8, háblale, háblale. Hoy qué se te antoja, porque hoy 8, además de que andan muy ganosos en todo, ah, caray, no, hombre, sí, gracias. Me acaban de dar un apretón, qué rico, se agradece. Hoy 8, ¿ven? Les dije, alta vibración, hoy 8, equilibrio en lo espiritual, en lo personal, en el trabajo, mucha abundancia, mucha cosecha de tus esfuerzos. O sea que hoy el 8, que sabemos que significa también como infinito y equilibrio, pero es la ley de la causa y el efecto. Así que recuerda que la presencia del karma y la importancia de actuar con ética y responsabilidad es muy importante. No hagas lo que no te gustaría que te hicieran, creo que eso es una ley básica para poder tener este equilibrio. Y hoy hay mucho poder, hoy hay mucho liderazgo, hoy hay mucho cierre, mucha manifestación. Si lo deseas más adelante, ya te diré en Jackie Vidente cuáles son los signos más beneficiados con el 8 del día de hoy, porque hay mucho 8, 18 del 8 del 2026, que bueno, no nos vamos a fijar en el año, solo en el mes y en el día, así que bueno, disfrútalo y combina esa manifestación de mucho placer el día de hoy aquí en La Más Caliente.
1: Cuidado que por ahí vienen los anormales.
0: Mi gente, conecto la voz.

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Son las 12 del mediodía con 4 minutos. Tengo muy buenas noticias, sabrosos. De verdad, muchas gracias. 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
0: Él es Frankie Marcos con los Clouds. Uno solo.

0: Ajenos.
1: Que somos ajenos. Son las 12 del mediodía con 20 minutos. Soy Jackie Fragoso. ¿Te sientes cansado el día de hoy, aunque dormiste según tus 6, tus 7, tus 8 horas? Según descansaste, pero estás cansado. O sea, dormiste y estás cansado. ¿Por qué? ¿Cuáles son esas cosas que tal vez todos los días hacemos sin querer queriendo y que nos están así de... nos están cansando mentalmente más de lo que imaginamos? Y es que no todo es cansancio físico. Yo sé que, por supuesto, muchos tienen un trabajo, una profesión y un oficio donde sí se necesita el cuerpo, donde sí es un cansancio físico porque cargan, suben, traen, jalan, llevan. Eso es un cansancio físico, pero también existe el cansancio mental. Este agotamiento físico que va sumado a lo mental hace que o estés irritable, que tengas sensación de saturación, que no pongas la suficiente atención, la evidencia.

acostado. Ya me cansé de estar sentado, sí cansa. Así que hay que movernos, sabrosos. También el que a cada rato estemos viendo el celular con estas notificaciones que suenan y que solamente son interrupciones constantes, eso también desgasta. Ya hasta que tú tengas el tiempo para checar el teléfono, notificaciones, correos, mensajes, redes, date tu chance, pero no cada que suena estés viendo el teléfono. El usar las pantallas justo antes de dormir, celular, tableta y computadora, justo antes. El Instituto Nacional del Corazón, los Pulmones y la Sangre, el NIT, recomienda utilizar por lo menos una hora previa antes de acostarse para que te relajes y evites estas luces artificiales brillantes que te afectan, como el del teléfono, la computadora. Y eso, aunque no lo creas, afecta tu sueño. Créeme que lo he comprobado últimamente y me duermo ya muy tarde por andar ahí luego de chismosita viendo redes sociales que durante el día no me doy la oportunidad y ya lo estoy haciendo en las noches. No, yo muy mal. ¿Qué? La cafeína, el café muy tarde, también, pues, para aquellos que les da un poquito de insomnio y no es tan recomendado que se tomen su tacita antes de, a mí hasta siento que me da sueño, a mí hasta me relaja. No reserves ningún momento para desconectar. ¿Qué significa? Eso te desgasta. Si tú no te pones un tiempo o un horario de ahorita no voy a pelar a nadie, créeme que también eso desgasta. ¿Cómo saber si realmente estamos mentalmente agotados? Que hay varias características, entre ellos que lleves días y semanas de cansancio, dolores musculares, sobrecarga también en tu cabecita, mal humor, cambios de hábito, estás subiendo de peso, ¡ay! No estás comiendo bien, estás comiendo pura chatarra, el teléfono, bueno, es que tenemos muchos errores, pero ojalá que ese cansancio mental lo puedas modificar para relajarte y que no estés haciendo demasiado, porque este cansancio mental también tiene consecuencias en lo físico. La clave es darle al cerebro tiempo para recuperarse. Aquí en La Más Caliente. Adolescentes Orquesta con Huellas.

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y la cabina está caliente porque, por supuesto que voy a dar a conocer a alguno de nuestros ganadores que están participando para los tesoros del ayer. De verdad, muchísimas gracias por participar con nosotros. Y uno de nuestros grandes ganadores, para que me pongan fanfarrias, aplausos y armemos la fiesta, es que gracias, de verdad, para que se lleven a los abuelitos. Porque en este mes, los abuelitos, no solo este mes, todo el año debemos de apapacharlos, de sobre todo de consentirlos y hacer que se la pasen súper bien. Y yo quiero redobles porque mi primer ganador, si lo conocen, avísenle que él ya ganó boletos para ir a los tesoros del ayer. Uy, qué bebé. Él o ella, ¿quién será? Es Sergio Martínez Cortés. ¡Ay, Sergio! ¡Muchísimas felicidades! Ya ganaste tus boletos para los terrícolas, los pasteles verdes y los dandies. Mi siguiente ganadora, y es ganadora, ella es... ¡Soledad Cruz Luna Castillo! Se me van a ir a bailar con los pasteles verdes, con los dandies, con Julián Jaramillo, con su trío Guayaquil, con los terrícolas. Mi siguiente ganador es... Martín San Juan Juárez. Yo sigo dando a conocer ganadores tanto al aire como fuera del aire, así que muy pendientes. Si estás participando en esta promoción, Jackie, yo quiero ser también ganadores como ellos. Es muy fácil, solamente cuéntame una anécdota que tengas con tus abuelitos a través de nuestra página web sabrositadigital.mx. Registra tu anécdota, participa y gana con los tesoros del ayer. Ahorita estaba intentando marcarle a Horacio, otro de mis ganadores, pero no nos responde. Así que estén también muy pendientes cuando participen en las promociones para cuando nos comuniquemos de Sabrosita, porque si no, recuerden que si no contestan, pierden la oportunidad de ganar el premio. Así que muy atentos de que nos comuniquemos con ustedes aquí en La Más Caliente. La cumbia del Atlántico con el Grupo Jalado.

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10: Escuchas a Lola Tulades con Si Estuvieras Conmigo.

cada instante, de verdad, muchísimas gracias, sabrosos, a todos los que me acompañaron en el ritmo del sabor desde las 10 de la mañana. Solo me despido un ratito, porque regreso en punto de las 3 de la tarde para cubrir el turno de Lobito. Lobito que anda en la vacación, que anda disfrutando. Yo te voy a dejar con Zona Salsa y posteriormente llego de 3 a 6 para acompañarte en el show de Lobito. De verdad que para mí es un gusto y es un placer poder estar contigo por la tarde. 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Síguenos también en nuestras redes sociales, en Facebook, en Instagram, en TikTok. 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A mí sígueme y persígueme solamente en Sabrosita. En Sabrosita, no es cierto, te voy a dar mi cuenta personal. Solo en Instagram. Estoy como Jack Fragoso, JCK Fragoso, la multilínea caliente, el Sabroso Watts, para que nos escribas, participes y ganes. Por favor, sabrosos, cuando participen en nuestras promociones, estén bien pendientes de sus teléfonos, porque ahorita les estaba llamando a los posibles ganadores de Tesoros del Ayer, y algunos son fuera de servicio, fuera del área, no la han pagado, no responden, desvían la llamada y... Si no contestaban en ese momento y después, ah, Jackie, es que tengo llamada perdida de Sabrosita de las 10 de la mañana, lo siento mucho, ya no eres ganador, ¿va? Bueno, pues bueno, después de estos datos curiosos sobre las promociones, me despido. Come rico, almuerza rico, soy Jackie Fragoso y regreso en punto de las 3. Aquí en La Más Caliente, gracias, Mau.

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Y arrancamos en este martes. Aquí está Adalberto Santiago, sí señor, el mismo de Rey Barreto, pero en esta vez como solista, La Noche Más Linda.

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2: Buenas tardes. México, pero qué rico estar con todos ustedes a esta hora de la tarde, disfrutando, gozando, metiéndole como debe de ser. Bienvenidos, bienvenidas a Zona Salsa. Pero llegando con toda la energía desde esta cabina, acompañándolos desde la 1 hasta las 3 de la tarde, porque martes sin salsa es como arroz sin tajada, papi. Sí, señor, eso queda incompleto. Es como un taco sin tortilla. Claro que sí. Con mucho gusto, con mucha salsa. Soy HJ, con fuerza en el verbo, alegría en la entonación. Sí, graduado en la Universidad del Guaguancó, con especialización en son montuno, guarache y bembe. Aquí los estoy acompañando en esta tarde de martes. Ni te cases ni te embarques, pero de sabrosita no te apartes. Y hoy tenemos una tarde bien especial, porque ya saben que los martes en Zona Salsa tiene un toque diferente, un sabor diferente. Hoy tenemos boleros con salsa. Ese espacio donde bajamos un poquito la velocidad, sacamos el baúl, los recuerdos, desempolvamos aquellas serenatas, esas cartas de amor, las llamadas larguísimas y esas canciones que uno escuchaba y decía, ay Dios mío bendito, esa canción parece que la escribieron para mí, me llegó al corazón, porque el bolero llegó a la salsa y encontró una nueva manera de encontrar el amor, con clave, con piano, con metales y con ese sentimiento que solamente los grandes soneros saben ponerle. Así que si usted va manejando, está trabajando, está almorzando o simplemente disfrutando de la sobremesa, quédese conmigo, papi, yo lo invito, aquí no sea parte, yo lo invito, mi amor, venga, que yo no muerdo, porque aquí vamos a viajar por estas canciones que todavía tienen perfume y aroma de mujer, de otra época, ese perfume de otra época, así es. Y por supuesto, no se puede arrancar la tarde sin saludar al parcero que está atrás en la perilla, cuidando cada entrada, cada salida y cada botón. Hablamos del Pupi Villavicencio. Parcero, buenas tardes aquí, muchas gracias por estar. Él nos va a acompañar en toda Zona Salsa. Ese hombre en los controles master, manejando ahí las peritas. Oiga, parcero, claro que sí. Atención, atención, porque también tengo boletos para Spanish Harlem Orquesta. Así que póngase pilas, porque aquí en Sabrosita la cosa no solamente se escucha, también se gana, papi, pendiente. ¿Quieres ir este 22 al Salón Los Ángeles? Bueno, muy pendiente, porque yo te... Sabrosita 590 y HJ, te vamos a mandar a disfrutar de ese gran baile con Spanish Harlem Orquesta. Pendiente, ahorita le vengo a decir cómo se lo puede ganar. Pues ustedes también se describieron en la promoción de esta promoción sabrosa, la historia con los abuelos y con Sabrosita. Bueno, también los tesoros del ayer, también vengo a entregar boletos para los tesoros del ayer. Así que hoy vamos a tener una tarde cargadísima de regalos, de premios, de mucha información salsera. Y cómo no, aquí en Sabrosita 590, ustedes también son protagonistas, multilínea caliente habilitada, también nuestro WhatsApp, para que ustedes me llamen, me escriban y digan presente. Así que mientras ustedes ya van pensando qué canción pedir, yo me voy con la orquesta La Selecta. Aquí está, Herido.

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9: 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Aquí está Ismael Rivera, Las Caras Lindas.

Una de la tarde, 22 minutos, con todos ustedes, disfrutando con todos ustedes, gozando con todos ustedes, metiéndole como debe de ser. Oiga, parcero, yo les cuento, porque es que a mí me gusta la historia, y aquí en Zona de Salsa le metemos rico a la historia, y en lugar donde la historia se baila en Ciudad de México, déjenme decirles que está de fiesta. 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Mantente muy pendiente de toda esta programación y más de Zona Salsa para que participes en las dinámicas que a continuación te voy a decir y ustedes se preparen para bailar en el salón más emblemático de México. 89 años de historia, música y tradición, y tú puedes ser parte de la celebración con Sabrosita 590. Así que ya saben pues que esto se está poniendo melo, caramelo. Estamos acercándonos a fin de año. Siempre que se acerca fin de año, nosotros le metemos sabroso a la melodía, le metemos sabroso a la rumba, le metemos sabroso a las complacencias también. Así que multilínea caliente habilitada, multilínea caliente, para que usted llame y pida su canción. También en nuestro WhatsApp 55 55 06 40 56. ¿Quién anda por acá? ¿Quién dice presente? Por acá nos dicen parcero, buenas tardes y buen turno. Saludos desde San Sebastián Tecolostitlán, un abrazo ahí para el parcero también que nos dice presente hasta, sí señor, allá San Sebastián Tecolostitlán. Así que ustedes, parce, muchas gracias por estar amplificándonos. Por acá dice: hola parcero, buena tarde, soy Manu desde Iztapalapa, te mando un saludo a ti, a todos en cabina, también a Mario Cruz. ¿Me puedes complacer con la canción de Inolvidable de Tito Rodríguez o la de Ausencia, el gran Héctor Lavoe? Ay, ay, ay, por favor, te lo agradezco. Aquí seguimos al pendiente de la número uno de la salsa en Ciudad de México, Sabrosita. Claro que sí, papi, claro que sí, eso que no le quepa la menor duda, mijo. Buenas tardes, ¿cómo puedo ganar boletos para la orquesta el sábado 22 de agosto? Pendiente, papi, pendiente pues a lo que yo le voy a decir, porque los primeros, bueno, le voy a decir, tengo dos boletos, los primeros dos que me manden ahora, muy pendientes, mucha velocidad en los dedos, porque los dos primeros que me manden los requisitos que les voy a pedir se van a ganar los boletos. Por acá también un saludito hasta Ciudad Neza para el parcero Horacio, para la señora Carmen Vargas, también saluditos. Buenas tardes, parcero, al Pupi en cabina, que tengan excelente día. Saludos de David Reyes. ¿Me puedes complacer con la canción Mi Jeva del Bugalú Ascensions? Por favor, un abrazo fuerte, papi. Vámonos con este gran tema. Oiga, una descarga sabrosa que le tengo aquí. Claro que sí, una descarga sabrosísima. ¿Quién dice que no? ¿Quién dice presente? ¿Quién dice aquí estoy, aquí estamos? Pues bueno, papi, vámonos con este gran tema de Mi Jeva, Bugalú Asesines.

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1: Continuamos con el gran Fer Sandoval. Aquí está. ¿Y qué hago yo?

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Si falta uno de esos datos, o sea la captura de pantalla, o sea el nombre, o sea la edad, o sea la alcaldía, pues papi, sigo el siguiente. Tengo dos boleticos para regalar, los dos primeros ya mismo a nuestro WhatsApp 5555064056. Captura de pantalla. 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Ingresas a la nota y le tomas captura de pantalla. Me la envías con tus datos personales: nombre, edad, alcaldía. Esos tres daticos y la captura de pantalla. Ya saben pues, yo continúo aquí con más melodía. Hasta Justito Betancourt. Sigo bravo.

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2: Seguimos avanzando en esta segunda hora de Zona Salsa, ¿cómo no? Hoy es martes, bolero con salsa. Aquí está Fuego, Joe Arroyo.

Ay, amiga, Dios mío bendito, te pido que te quedes un poquito más y me escuches, por favor. Ese beso que tú me das en la mejilla, no sabes cómo me duele en el alma porque quisiera que me lo dieras en los labios. El gran Maelo Ruiz, hombre, que me le quito el sombrero a Maelo Ruiz porque hizo algo de corazón, enseñó la persona que es como ser humano, ¿no? Continuamos en Zona Salsa con todos ustedes, disfrutando, gozando, metiéndole como debe de ser. Hoy vamos a hacer una pausa en el baile para escuchar una historia de esas que tienen música, pero también tienen vida. Porque hay canciones que uno canta y otros y otras personas las viven, ¿sí? Y hasta tienen nombre propio. Vamos a hablar de esa canción Cuestión de Fe de Tony Vega. Aquí mi querido Tony Vega se puso el overol con esta canción, el overol de pastor, de cristiano, de seguidor de Cristo. Este tema apareció por allá en el año 2004 dentro del álbum que lleva precisamente el mismo nombre, Cuestión de Fe, publicado por Universal Music Latino. La canción fue escrita por el gran compositor panameño Omar Alfano y Tony puso la voz para contar una historia que estaba muy ligada a su propia experiencia. Pero aquí viene lo que hace especial esta canción. Tony Vega había atravesado momentos muy difíciles después de su conversión religiosa. Él mismo contó que en un medio de comunicación contó que en medio del proceso enfrentó pruebas muy fuertes. Llegó a perder su voz, su casa y su carro y tuvo que declararse casi en quiebra. Y además ocurrió algo muy particular en su familia. En el 2003, el nieto de Tony, que todavía no había nacido, enfrentaba una situación médica delicada. Omar Alfano conoció aquella historia y después de hablar con Tony decidió escribir Cuestión de Fe, inspirándose precisamente en esos acontecimientos familiares. Oiga, parcero. Por eso, cuando Tony canta esta canción, no parece que simplemente estuviera interpretando una letra. Parece que estuviera contando su propia vida. Y musicalmente encontramos versiones dentro del álbum de salsa, aproximadamente de 5 minutos, y una versión en balada también. Hoy martes, que estamos con toda esta buena melodía, vamos a recordar que el sentimiento también puede hablar de esperanza, de momentos difíciles, de esas cosas que uno no puede explicar solamente con palabras, ¿no? Porque como lo dice el propio título, a veces hay cosas que solamente se entienden cuando uno tiene fe. Tony Vega tomó esta historia personal, Omar Alfano la convirtió en canción y la salsa hizo el resto. Tony Vega, Cuestión de Fe. Soy HJ y esto es Zona Salsa aquí en Sabrosita 590.

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9: Continuamos avanzando a esta hora. Llegamos a las 2 de la tarde, 18 minutos. Aquí está Roberto y su montuno, el yerbero de barrio.

es bolero. ¡Qué rico estar a esta hora con todos ustedes! Llegamos a las 2 de la tarde, 24 minutos. Sí, señor. Esto es Boleros con Salsa. Martes. Martes 18 de agosto. Y llegamos a este momento donde los martes y la salsa bajan un poquito el ritmo. Bajan esa velocidad. Pero sube el sentimiento, sube el alma, sube el corazón. Aquí no solamente venimos a bailar, sino a hablar de amor o de desamor. Porque hay canciones que uno escucha y dice, esa canción tiene nombre y apellido propio. ¿O no le ha pasado a mi Dogor? Sí, ¿no? Ha pasado muchas veces. Una persona, una época, una serenata, una carta que nunca se mandó. O sea, o ese amor que se fue, pero que dejó esa canción viviendo para siempre. Y hoy, en Bolero con Salsa, tenemos una verdadera joya. Inolvidable. Ah, la han escuchado, ¿verdad? ¿Cierto? Pero en la voz del gran Tito Rodríguez. Pero atención con este dato, porque Inolvidable no fue compuesta por Tito. La escribió el extraordinario compositor y pianista cubano Julio Gutiérrez. Tito Rodríguez la convirtió en una de sus interpretaciones más reconocidas y precisamente por esta canción terminó siendo conocido para siempre como el Inolvidable. La historia que nos lleva a los primeros años de la década de 1960, para ser exacto 1963, cuando Tito estaba buscando nuevos caminos para su música. Tito ya era un gigante de la música bailable, pero quiso demostrar que su voz también podía entrar en ese territorio del bolero, de la elegancia, del amor. Y aquí apareció una alianza fundamental, el director y arreglista estadounidense Alvin Leroy, más conocido como Olmes. Ese gran director y arreglista. Pero Tito grabó los boleros acompañados por la orquesta de cuerdas, alejándose temporalmente del formato de su orquesta bailable. De esa colaboración nació el álbum From Tito, publicado en 1964, donde encontramos precisamente esta canción, Inolvidable. Pero hay un dato de Inolvidable también, porque muchas personas, y hay unas pequeñas confusiones entre las plataformas de hoy, donde escuchamos música como Apple Music y muchas de ellas, Spotify, YouTube, que dicen que en 1964 fue grabada esta canción y fue escrita. Pero la grabación y la publicación original se reconoce generalmente como de 1963 y fue uno de los mayores éxitos de Tito Rodríguez. Se reporta que vendió alrededor de 1.5 millones de copias y el éxito contribuyó a que se conociera como El Inolvidable. Este gran tema de Bolero con Salsa aquí en Sabrosita 590 lo vamos a escuchar en la versión de Tito Rodríguez. Ya hemos escuchado una versión de balada, pero esta vez lo vamos a escuchar en versión de bolero. Desde 1963, aquí está Inolvidable.

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0: Esta canción es un pequeño homenaje que en los noventas le hizo el gran David Cedeño a todos los colombianos, de parte de un boricua para los colombianos. 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

Llegamos a las 2:42, parceros, esto es Zona Salsa. Estás escuchando Sabrosita 590. Soy HJ acompañándote, disfrutándote y gozándote aquí en este martes. Ni te cases ni te embarques, pero de Sabrosita no te apartes, porque vamos a meterle algo sabroso. Vengo a hablarles de una canción. Bueno, y es que hay canciones, parce, que desde el primer coro ya tienen esa personalidad propia. Ya nos enganchan, ya sabemos para dónde es. Ya tiene peso, así como les digo yo, la salsa golda. Y esta tiene una frase que es, que parece consejo de vida, más que una canción, ¿no? Tú loco loco, pero yo tranquilo. Estamos hablando de la canción Tú loco loco y yo tranquilo, uno de los grandes éxitos de Roberto Roena y su Apollo Sound, incluido en el primer álbum de esta grandiosa agrupación de Roberto Roena, publicado en 1970 por Fania Record. Y aquí viene un dato muy importante, porque es que la canción fue escrita por el maestro Catalino Curé Alonso, más conocido como Tite Curé Alonso, uno de los compositores fundamentales de la música caribeña. Algunas plataformas modernas atribuyen quizás la composición a Johnny Pacheco, pero fuentes históricas y el propio Roberto Roena señala que fue el gran Tite Curé Alonso, ¿sí? Como el autor, porque Roena llegó a decir que ese tema fue uno de los grandes éxitos de aquel primer disco. Oiga, parcero, y mire que en esos momentos estaba viviendo Roberto Roena después de su paso por el Gran Combo de Puerto Rico, y Roena decidió formar su propia agrupación en 1969 y la llamó Apollo Sound. Hay un dato interesante en el nombre de esta gran agrupación, porque en ese año estaba en euforia el viaje a la luna, que el hombre por primera vez iba a llegar a la luna, y todo esto era concentrado en este nombre de este viaje al espacio, Apollo Sound, el gran Apolo. Pero ya Robertico le agregó ahí su toque personal, ¿no? Y no llegó a ser una copia de lo que ya existía. No, señor, Roena quería un sonido diferente. Su orquesta utilizó una sección de metales muy particular, con dos trompetas, trombón y saxo. Dos trompetas, un trombón y un saxo. Además del piano, el bajo, el bongó, las congas y el timbal. Ese sonido tenía influencias incluso de grupo de rock estadounidense Blood, también de Sweet In Tears, también. Y el resultado fue tremendo, porque el primer álbum de Apollo no solamente trajo Tú loco loco y yo tranquilo, también incluyó El escapulario, El sordo, El soñado de Puerto Rico, entre otros muchos otros temas. Por eso hoy lo vamos a recordar aquí. Recuerde que soy HJ y esto es Zona Salsa. Que suene Roberto Roena y su Apollo Sound.

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4: 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Continuamos con el gran Oscar de León. Aquí está su tema, Soledad.

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1: Gracias, de veras. Llegamos a las 2 de la tarde, 56 minutos, y este es el preciso momento donde decimos adiós, donde nos despedimos de una vez. Un saludito muy especial para Chivas Pintor. Feliz martes, HJ. ¿Me podrías apapachar con la de No le pega la negra para mi hija Karina Fernández Martínez, que vino a visitarme? Saludito para Karina, para Chivas, hasta el otro lado del charco, papi. Gracias por estar en sintonía. Ya me despido, me les abro como el paraguas. Muchísimas gracias a todos ustedes por estar, por disfrutar, por gozar. Muchas gracias al Pupi de Vicencio. Él se queda también ahí en los controles, en el show del Lobo. Claro que sí, ahí va a estar mi queridísima corrinchera mayor, Jackie Fragoso, haciendo el show del Lobo, para que disfruten y para que gocen. Yo regresaré a las 6 de la tarde con Salsa Romántica. Hoy es la hora de HJ de Salsa Romántica, para que ustedes disfruten, para que ustedes gocen, para que ustedes digan: HJ, aquí estoy. Vamos hoy a ver quién encuentra pareja hoy. Sí, señor, que nos diga, que levanten la mano, que manden sus redes sociales, porque la salsa romántica es para eso, para encontrar pareja. Para los solteros que dicen: yo quiero una vaquita amarrada, pues bueno, ahí está, ahí están. Ahora sí me despido, esto fue Zona Salsa. Muchísimas gracias a todos ustedes. Soy HJ, con mucho gusto, con mucha salsa para todos ustedes. El único, el original, porque el original no destiña. El único hombre que fue bautizado con dos toques de conga en un manantial de sabor. Mil gracias, aquí queda la delicia del día. Junior González, gracias divina. Me les abro como el paraguas, les mando un fuerte abrazo a Rompecostillas, un beso con sabor a dulce de guayaba, y recuerde siempre que aquí en Sabrosita se les quiere de gratis. Chao, chao.

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sabroso, él es una eminencia. Ay, mi lobito, que anda disfrutando de una buena vacación, buena merecida que se la tiene. Y de verdad que yo te agradezco porque has dejado que esté frente a este micrófono cubriendo los días que el lobito está ausente por cuestiones de la vacación. Y yo te voy a acompañar hasta las 3 de la tarde, de las 3 a las 6. ¡Que empieces! Ya, ok, ya empezaste con qué sabrosón, muy bien tu día, te seguiste con el ritmo del sabor. Ya estás comiendo con zona salsa y ha llegado el show del lobito. Y qué mejor que poder disfrutar de tu buen alimento en compañía de la mejor programación, de esa canción que te llama, que te encanta, que te mueve, porque de pronto, cuando estamos en esto de la comida, si es que ahorita estás disfrutando tus alimentos, estás disfrutando cada mordida, ¿no? Cada sorbo de esa agua de sabor o ese refresco, te estás enchilando y como buen mexicano no importa que te enchilas y babeas, quieres más salsa, quieres más chile, porque así somos los mexicanos, bien entrones y queremos así, pero de todo atascado. Y para eso tenemos la música que nos acompaña en esos momentos tan singulares y tan apetecibles. Así que entre la música y la comida, ¿qué te parece si aquí iniciamos el show de Lobo? Soy Jackie Fragoso y me quedo contigo hasta las 6 de la tarde. Ellos son los Askis. Amor, regresa ya. ¿Cuándo? ¿Mañana? ¿Mañana?

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1: Tarde con 24 minutos y me voy directamente hasta el sabroso Quats 55 55 06 40 56. ¿Qué hay de nuevo, sabrosos? Buen martes, Jackie. Compláceme con Mariposita de Grupo Saya. Saludos al Club Oficial Saya. Ya sabía que eran del Club Oficial. Es de los pocos clubs que conozco que de verdad son bien entregados, así que muchísimas felicidades y gracias. Dice, saludos a Miguel Gutiérrez el Lobo. Pues fíjate que no quiero interrumpirlo en la vacación, pero en cuanto regrese, yo le hago pasar todos sus mensajitos. Judith Jiménez, hola Jackie. Ay, ya andas celebrando por tu cumpleaños. ¡Una mega! ¿De cuánto es eso? ¿Dos? Un litro 200 mililitros. O sea, uno, dos. Se ve que está bien frillita, ¿eh? ¡Salud de la buena! Jackie, compláceme, quiero disfrutar. Un placer disfrutar de tu locución ahora en el show de Lobo. Un salsabrazo de parte de Ricardo. Ah, Ricardo, ya desde Colombia Chiquita, Peñón de los Baños. Para mí es un gusto que te avientes 24 horas escuchando Sabrosita. Hola, Jackie Lobita. Quisiera que me complacieras con la canción de Enfermera, con la sonora dinamita para María Luisa. Jackie Lobita, me gustó. Ya hasta le dije a Lobito que ya me bautizaron como la Jackie Lobita. Jackie, escuchándote desde Naucalpan, ¿le puedes mandar saludo a mi hijo Mateo? Estamos comiendo. ¡Ay, qué rico! Y escuchando Sabrosita, ¿y qué comen? No puede faltar la sopita, o la crema, o la sopa aguada, bueno, la sopa aguada, o la pasta, o el arrocito. Porque el mexicano no solo se llena con el guisado. Necesita el entremés. Vámonos con Enfermera. Para disfrutar, bailar y gozar. Así que cada uno de ustedes, quiero que me mande su mensaje de voz, su mensaje de texto con esa petición musical y esa dedicatoria. Por ejemplo, Jackie, compláceme con Zenaida, por favor, gracias. Saludos desde el sur de la Ciudad de México, Luis Manuel Valdés. ¡El carajillo! Jackie, seguimos presente. Mi César Herrera. Oiga, usted también 24/7 desde Tijuana, California. Tijuana, Baja California o Tijuana, México. ¿Cómo quieran decir? Alejandro Núñez, ya sé, antes de leer, yo sé que eres de los lecheros de Tijuana. ¡Ah! Sí, Tijuana, territorio caliente. Vámonos con Enfermera.

0: señorita Capullo, acepta por esposo al señor.
1: Sí, lo acepto. ¡Qué nervio cuando te preguntan! Y sí, la verdad, eso de responder rápido luego cuesta trabajo, ¿no? Sí, habrá quienes luego, sí, sí acepto. O quienes lo piensan. ¿Quiénes? ¿Quiénes llaman más la atención? ¿O quiénes son los más atractivos? ¿Los hombres mayores o las mujeres mayores? Mayores. A mí me gustan mayores. Eso dice la canción. Y es que, ¿cuál sería la respuesta corta de esta pregunta? Depende de qué entendamos por atractivo. Pero hay una percepción social bastante marcada de que los hombres pueden resultar más atractivos durante cuando envejecen, cuando son mayores. Y mientras que las mujeres siempre se nos juzga por el paso de la edad, se nos juzga con mayor dureza, que si las líneas de expresión, que si la edad, que si la arruga. En cambio, en los hombres parece ser que se vuelven más atractivos y que nadie critique, nadie juzga si están envejeciendo. Que no tendríamos por qué criticar ni siquiera hablar de los cuerpos ajenos, porque al final están dándole vida a esos años y están viviendo con más experiencia. Pero a los hombres mayores se les suele asociar con experiencia, con estabilidad, seguridad, personalidad, poder de decisión y hasta cierto encanto de madurez. Y a las mujeres mayores, históricamente se les ha exigido a conservar juventud, a siempre verte joven, a siempre verte delgada, ¿no? A cubrir ciertos estándares físicos para ser consideradas como atractivas. Pero actualmente esa percepción, qué bueno que está cambiando, porque muchas mujeres maduras sufrían por envejecer. Por eso tanta cirugía estética. Es, ¿quién tiene o quién se hace más cirugías estéticas? Las mujeres. Porque a las mujeres se les juzga más, se les critica más, se les ponen estereotipos, se les ponen estándares. Yo la verdad, yo no veo que los hombres, ay, sí, me voy a retirar la pata de gallo, me voy a hacer el lifting, me voy a hacer la bichectomía. La verdad, habrá, sí, no niego, pero es más común que veamos hasta en redes sociales que quienes pierden la vida o quienes tienen problemas en las cirugías son las mujeres. Y es que con las mujeres, pues bueno, ya ahora ya maduras, ya se dicen que son más sensuales, independientes, con experiencia, pero ¿qué tal antes? Además, el atractivo, recuerden que no únicamente es físico, tiene que ver mucho con la actitud, con la forma de hablar, con el sentido del humor, la seguridad y cómo una persona lleva su edad también pesa mucho, ¿no? Realmente los hombres envejecen, todos envejecen y demos gracias al ser supremo del universo que estamos aquí para envejecer, para vivir, para disfrutar, para experimentar. ¿Será que la sociedad ya nos permite envejecer? ¿A quién le permite envejecer? ¿O para quién no es tan crucificado envejecer? ¿Para los hombres o para las mujeres? Aquí en el show de Lobo.
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1: Él es Dante Vargas con Val Vargas y nos deleitan con Te Vas.

Ay, soy Jackie Fragoso, frente a este micrófono cubriendo las vacaciones de Miguel Gutiérrez, el lobo. Tomar agua, ya sé, es la recomendación de todos los expertos, doctores, nutriólogos y demás, de toma agua. 6 vasos al día, 8 vasos, 3 litros, pero bueno, depende mucho tu cuerpo, depende mucho tu actividad, porque a lo mejor tienes un trabajo donde necesitas estarte hidratando todo el tiempo, te da mucha sed, o también donde vives, ¿no? No es lo mismo vivir en Acapulco que vivir en la Ciudad de México. Las necesidades de agua son distintas, pero aquí la pregunta y la encrucijada es, ¿tomar agua antes de dormir? ¿Tú lo haces? Yo no sé si es también psicológico, pero tengo que dormir forzosamente al lado, ahí de en el buró. Tengo que tener una botella con agua, sí o sí, porque el día que se me ocurra no tenerla, ese día o me dio sed, o se me atoró algo, o me dio una tos o algo. Tengo que tener siempre la botella, aunque sea de adorno. Pero tomar agua antes de dormir, ¿tú lo haces? Y la ciencia lo ha aclarado. Sí, es una buena idea o un enemigo terrible, porque muchos dicen, no, es que no tomo agua por la noche, porque si no, imagínate, en la madrugada ya me anda. Y me despierto y ya no me puedo volver a dormir. Hay quienes van al baño, al sanitario y regresan y como si nada, pero hay quienes vamos y ya no conciliamos el sueño. Por eso es que muchos también dejan de tomar agua por la noche. Y bueno, en ensayos más recientes han explorado la relación que tiene el agua con el sueño. Y en uno de ellos, realizado por un adulto sano, se observó que la hidratación adecuada puede influir en la duración y calidad de tu fase REM, que es la fase más profunda de tu sueño. Si tú no tienes tu cuerpo hidratado, no llegas a esa fase. Das y das vueltas, te despiertas a cada rato, como que no caes en tu sueño profundo. Explica que si no tienes agua suficiente en tu cuerpo, te cuesta trabajo hasta respirar. Mantener un buen nivel de hidratación es ideal para regular las funciones cuando estamos durmiendo. Hasta puede reducir la fatiga y los dolores de cabeza por la mañana. Así que no seas de los que dicen, no voy a tomar agua en la noche porque no quiero despertarme para ir al baño. Es una necesidad básica del cuerpo. El mismo hábito, ya sé que beber agua justo antes de dormir puede provocar la nicturnia, así se llama cuando nos dan ganas de ir a la Shiris en la noche, se llama nicturnia. Y es esta necesidad de despertarnos durante la noche para ir al baño, que no te dé la nicturnia. Pero eso ya es parte de tu cuerpo, no tiene nada que ver si tomaste agua o no, que tampoco vas a tomar 3 litros, pero sí toma un poquito de líquido. La clave no está en evitar el agua, sino en cuándo y cuánto. Según la Fundación de Dormir, Sleep Foundation, beber agua antes de dormir puede ayudar a evitar la deshidratación nocturna que afecta tu descanso si consumes también en exceso. Así que bueno, ni muy muy, ni tan, más o menos recomiendan un cuartito, que son 250 mililitros, entre 200 y 250 mililitros, por lo menos hacerlo una hora antes de dormir o de acostarte para que evites la sobrecarga en tu vejiga en plena madrugada. Aquí la más caliente. Sí, así me traes, sin saber, con Johnny Ray.

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Son las 4 de la tarde con 4 minutos. Escuchas el show de Lobo. Soy Jackie Fragoso. ¿De qué color estás vestido el día de hoy? ¿Crees que es importante por cómo te perciben las personas o porque se te antojó vestirte así? El color de tu cabello, ¿de qué color lo tienes? ¿Negro azabache? ¿Lo tienes lila? ¿Lo tienes rosa? ¿Lo tienes rojo? ¿Lo tienes güero? ¿Lo tienes amarillo? ¿Lo tienes blanco? Creo que ya hay más variedad de colores para el cabello. Como que siento que hubo un momento en el que solamente veía que tuvieran el cabello negro, oscuro, castaño y güero. Ahora, bueno, ya azul, rosa, estos colores llamados de fantasía. Que te duran muy poco, pero eso no es lo importante. Lo importante es cómo te expresas tú o cómo te hace sentir el color de tu cabello. De hecho, ya anteriormente me acuerdo que el color blanco, el de las que pintaba las canas, como que daba pena y lo cubrían y lo cubrían. Ahora veo unas tonalidades de color de cana que se ven plateados o que luego le meten unos matices y que se ven como moraditos, como rosados. De verdad, se ven tan fenomenales. Y bueno, estaba checando cómo te perciben las personas según tu color de cabello. ¿Cómo te perciben? Y es que si lo traes de color fantasía, dicen que te gusta la fiesta, que eres más locochón o locochona, que te gusta divertirte. Y es que no tanto es el largo, no es si corto, si es largo, es el color del cabello. De acuerdo a lo que estamos viviendo y en esta sociedad, el color castaño y el color negro... El cabello oscuro, que incluye los tonos castaños, morenos, el negro azabache que te digo, da o proyecta solidez y profesionalismo, estabilidad y confianza, poder y sofisticación, seriedad, misterio, poder. ¡Wow! Eso te da el color castaño y las tonalidades de castaño y el negro. El hallazgo viral. ¿Por qué el rubio desencadena estereotipos? El rubio... tirándole amarillo o a beige, te da vitalidad, juventud, atracción, accesibilidad. Y bueno, hay que desmentir lo que decían sobre que los güeros son menos inteligentes. Eso solo es un mero estereotipo. El fenómeno curioso tiene que ver con la pasión que ocultan los pelirrojos. Si tú tienes estos colores terracota, cobrizos, rojizos, das carácter, temperamento, fuego, pasión, energía... creativo, audaz, original. Si tienes los de fantasía, los que te decía gris, plata, azul, rosa, morado, por ejemplo, el gris y el plata te da sabiduría, experiencia, vanguardia y moderno. Si traes el azul, el rosa o el verde u otros, simplemente es declaración a tu autoexpresión. Y aquí eres muy creativo. Y aparte, que eres bien rebelde. Y no necesitas ni te preocupa la aprobación social. ¿Tú qué opinas? ¿Cuál es el color que te gusta usar en tu cabellera? Yo solamente lo he cambiado 2 ocasiones. Yo tenía, y digo tenía porque ahorita este ya no es mi tono natural, pero yo tenía el cabello castaño, a veces entre claro y oscurito, como término medio. Y jamás le había hecho ningún cambio en color. De pronto se me alocó y me gustó rojo y lo traía súper rojo intenso. Me duró muy poco el gusto porque después, por cuestiones ya laborales, tuve que quitarme el rojo y me quedé en este como castaño güerito, que sí me gusta, pero extraño el rojo, ¿saben? Yo creo que en algún momento voy a alocarme de nueva cuenta. Aquí en La Más Caliente.

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0: show del Lobo. Con 18 minutos escuchas el show del Lobo. Voy a escucharte a través de nota de voz. ¿Qué me quieres decir? Cuéntamelo todo.
1: Saludos, Miyaki, desde Austria. Oscar Mancilla reportándose, como ya desde hace un rato. A ver si me puedes complacer con una canción que se llama Yambeque de la Ponceña. Sería un placer poder escucharla y recordar aquellos viejos tiempos. Me recuerda a mi padre esa rola. Ánimo, un abrazo y saludos.
0: Qué, de verdad, qué delicia poder escuchar esas canciones que nos traen tan buenos recuerdos. Y con mucho gusto te voy a complacer. Así que disfruta la Sonora Ponceña con Yambeque.

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0: 4:33. ¿Quién anda aquí? La Jackie Fragoso. Directamente hasta el sabroso What's Jackie. Me hiciste muy feliz con ese rumbón. Millones de gracias. Saludos también para Emilio. Jackie, como lo acabas de decir, no necesito aprobación social. Buenas tardes, soy Emilio desde Tlaxiaco, si lo dije bien, Tlaxiaco, Oaxaca. Tengo 53 años, soy de pelo cano, muy blanco. Mi familia me ha dicho que me lo pinte, pero así estoy súper bien y soy al natural. Y se ve tan, a mí me encantan los hombres canosos. Digo, no es que esté coqueteando contigo, Emilio, pero siento que la cana se ve re bien. A veces hasta, debo de confesar, crítico a los que se tiñen. O sea, digo, algunos se ven muy bien, pero no sé, digo, ay no, ¿por qué no se lo dejan al natural? Así más bonito, ya nada más que usen un tratamiento, un shampoo, algo en especial que, pues que les matice, que les dé brillito, que tampoco se vea y toda la cana ceniza fea. Bueno, cada quien. Saludos a... ¿A quién? Dice, un saludo para nuestro amigo Lobo de parte de su amigo Lupe Goyito Lagos Iguare, Siragüen. Mi querido Lupe Goyito, Lobito anda en la vacación. Él regresa la próxima semana, pero yo aquí estoy para mandarte los saludos que quieras. Hola, Jackie, es un placer escucharte también en las tardes. Gracias por transmitir nuestra bonita energía. ¿Me puedes complacer con la canción de Grupo Niche, Mi Hijo y Yo, por favor? Un sabroso al volante que lleva por nombre Ángel. Ángel, y ya nada más te faltan las alitas, la aerola. ¿Aerola o cómo? No, no, la aerola. La aerola. Ya me equivoqué. Oye, ya parece que en la tarde yo me tomo algo, ¿verdad? Ando muy simple, ando muy risueñita. Todo me da chiste, todo me da gracia. Hola, Jackie, saludos del Club Oficial Saya. Saludos para Kenny, saludos para José Fabián. Rebeldía por el rosa. ¡Ándale! Tienes el rosa que te representa de la rebeldía. Es que de verdad que... ¿Cómo nos gusta poder expresar lo que sentimos y lo que pensamos a través también de cómo vestimos y de los colores? Te escucho a través del sabroso Watts.
1: ¿Qué pasó, mi Jackie? Feliz segundo turno. Espero que sea excelente como el primero. Saludo y un fuerte abrazo desde aquí, desde este lado del charco. También soy fiel respiro Chivas Pintor. A ver si en este turno se alcanzó complacencia para mi hija Karina Fernández Martínez, que me vino a visitar desde la ciudad de la Transa, el Albur y el Smog, acá en la Ciudad de los Vientos, Chicago, Illinois. De antemano, muchísimas gracias, mi Jackie.
0: Mi Chivitas Pintor, nada que agradecer. Al contrario, este segundo turno, como bien comentas, lo hago muy contentosa porque para mí es un honor que el público de Lobito, que el público que sintoniza el show de Lobo, me permita que yo los acompañe en estos días. De verdad, muchas gracias. Yo sé que no se trata de reemplazar, no se trata de comparaciones ni de llenar los zapatos que son enormes del Lobito. ¿Como de qué número calza? ¿Como del 10? ¿Como del 12? Yo nomás hay del 7. A veces del 6 y medio y del 6, depende la horma. Si viene amplio, porque soy de empeine alto. Pero soy del 7, me cuesta trabajo encontrar zapatos. Pero muchas gracias por permitirme estar con ustedes. Jackie, Carola, no tiene pena, Carola, no tiene pena, Carola. A ver, escuchemos.
2: Jackie, ponme la de Carola, soy tu fan, te amo.
0: Oye, tiene rato que no escucho esa de la Carola. Pero ¿cómo te llamas, sabrosa? No me dices. Terminación 2896. ¿Cómo te llamas, Carola? Bueno, la que quiere la de la Carola. ¿Cómo te llamas? Pero aparte me encanta el... ¡Por favor! Esa desesperación para escuchar ese tema. Con mucho gusto. Recuerden que el Sabroso Watch es el 55-55-06-40-56. Vámonos con la Sonora Dinamita.

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la tarde y yo lo digo, de verdad, muchas gracias por sus mensajes. 55 55 06 40 56. Jackie, buenas tardes, te mando un saludo desde Catepec. Alejandro Martínez, me podrías complacer con la canción de Aguacero del Gran Combo de Puerto Rico. Mil gracias, saludos, Jackie Lobby, que Dios te bendiga. Buenas tardes, Jackie, bienvenida al show del Lobo. Una rolita, Fabricando Fantasías. Ale López, de Tetenancingo, Estado de México. Oigan, ahorita es la fiesta, pero de Tenango, ¿verdad? Está junto con Pegado, Tenango y Tenancingo, pero ¿cuándo es la fiesta de Tenancingo para que me inviten? Yo así, pensando en aquellos tiempos tan maravillosos. Hola, Jackie, sigo en sintonía desde Cuautitlán, ¿sí es Cuautitlán? Sí, no es Cuautitlán, Oaxaca, es Cuautitlán, Izcalli. Andy Chico, hermosa, preciosa. Ángel Jiménez, que no puede faltar. Jackie, buenas tardes. ¿Me podrías poner la canción La Salsa de Oro, por favor? Te escucho desde Azcapotzalco. Oye, qué bonita fotografía me acabas de reenviar. ¿Dónde nos la tomamos? ¿En qué evento? ¿Qué pasó? En este momento me la estoy reenviando porque recuerden que me encanta tenerlos en mis álbumes fotográficos. Hola, Jackie. Desde la Colonia Vallejo, Gustavo Madero, desde La Gámpara, el Negro Argüelles y su esposa La Güera. Te escuchamos. Complácenos con la canción de ¡Ay, caray! Aquí pasó. ¿Aquí qué pasó? De Tromboranguayo. ¿Qué pasó? Saludos y buena vibra, Jackie. Gracias. En especial, esta pareja, ¿por qué es tan importante para ti? ¿Por qué le manda saludo al Negro Argüelles y a su esposa La Güera? ¿Qué son de ti, amigos, compadres, primos, familiares? Siempre es bonito que alguien más te dedique y piense en ti, pero de manera positiva. Qué bonito es conocer a alguien que te dedique fuera de tu pareja y de tus amigos, ¿no? Jackie, te saluda Rubén Darío. Hola, compláceme con Mariposita Saya. En la tarde está todo el club oficial de Saya, ¿verdad? Hola, Jackie. Te comento que te escucho por Alexa. Dice, me encanta escucharte. Fuerte abrazo, Francisco. ¿Puedes ecualizar? De repente siento que tiene graves. Eso yo creo que tendría que ver ya con tu con tu Alexa, ¿no? Que ahí más o menos le piques. Porque acá pues seguimos como con la misma frecuencia, la misma transmisión. Si no, ahorita le pregunto al Mau, ¿qué pasa con esos graves? Hola, Jackie, saludos, Eric Fabián. Saludos para mi chaparrita, la Totsi. Nos escucha desde la GAM. Apuesta por mí, compláceme con esa canción. Bueno, yo lo sigo leyendo. Vamos a disfrutar a Güelfo con la salsa aquí en el show de Lobo.

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0: 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Escuchas a Víctor Manuel con Tengo Ganas en el show

Jazz, el show de Lobo. Soy Jackie Fragoso y estaba leyendo mensajes en el Sabroso WhatsApp. Y muchos tenemos como, bueno, mi apellido casi yo no he escuchado que alguien lo tenga. Siento que no es muy común, tanto el Fragoso como el Becerril. Sí me he encontrado con algunos, pero no tanto como los López, los Martínez, los González, los López, los García. ¿Cuáles son los apellidos mexicanos que te recordarán al diablo, pero no tienen relación con el 6? O sea, es que el 6 es muy común. ¿De qué se trata? Existen formas derivadas y compuestos, bueno, o la forma de la luz, ya sabes, y que si cómo te llamas y que el apellido más común. Y aquellos que tienen como esta vibra espiritual energética positiva, porque también dicen que hay apellidos negativos. Y los apellidos en México positivos son los Hernández. Yo no hubiera imaginado que los Hernández. Estos apellidos son los más comunes desde la época colonial, de origen español, encabezados por los Hernández. En segundo lugar se encuentran los García. En tercero los Martínez. En cuarto los López. Y en quinto los González. Hernández significa hijo de Hernán o hijo de Hernando. Pues sí, de Hernán Cortés. García, de posible origen vasco, asociado con la nobleza o la fuerza. Los Martínez son derivado del nombre propio Martín. Así de ahí vienen los Martínez, ahí vienen los de la herencia, ¿no? De la de Martín. Los López es patronímico. ¿Y eso qué? Bueno, viene de un animal, de un lobo. Nombre López, de los lobos. González significa hijo de Gonzalo, vinculado a un espíritu de lucha. Los Pérez, derivado del nombre de Pedro. Los Rodríguez, hijo de Rodrigo. Los Sánchez, nombre, esto es derivado del nombre Sancho. Los Ramírez significa hijo de Ramiro. Recuerda que antes, pues, así era como se daban los apellidos, diciendo que eras hijo de, y al nombre le cambiaban un poco algunas letras para hacer el apellido. Ramiro Ramírez, Sancho Sánchez, Pedro Pérez, Gonzalo González. Y estos son los apellidos de origen español más icónicos en México. Y los de origen indígena, que creo que ya no hay, solo son 4. Netzahualcóyotl, Cacahuá, Cholula y Kotsomi. ¿Y tú cómo te apellidas? Aquí en el show de Lobo. Y ya vienen las maravillas de la vida con los...

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me voy directamente al sabroso WhatsApp para complacerte. Son tantas canciones, es que el legado musical que tenemos de cada uno de los artistas es impresionante. Y a veces decidir por una es complicado. Así que gracias, Gregorio, por escribirme a través del sabroso WhatsApp. Y me pide, ¿cómo podré disimular? Es que cuando estamos enamorados o queremos o andamos de querendones, se nos nota. Pero ¿cómo le hacemos para disimular? ¿Qué será más fácil, que los hombres disimulen o que las mujeres? Así que bueno, disfruta Andy Montañez con ¿cómo podré disimular? Aquí en el Show del Lobo.

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0: hora más o menos, ya todos terminaron de comer. Espero que ya hayan comido. Pero ¿les pasa que cuando comen o toman algún líquido les da hipo? El hipo te puede dar en cualquier momento del día, pero en específico cuando comes y tomas líquido, porque el diafragma sufre un espasmo y se contrae de forma repentina e involuntaria. Tú no es que estés pensando, quiero que me dé hipo. Y esto hace que el aire entre muy rápido a la garganta y las cuerdas vocales se cierren de golpe. O sea, ve todo lo que pasa por un simple hipo, lo cual produce este sonido característico. Bueno, no lo quiero hacer porque qué tal si me da. ¿Cuáles son las causas? Las causas más probables o más comunes es comer demasiado o comer muy rápido y que lo estés combinando con líquidos. Por algo nuestros papás nos decían, primero come y luego los líquidos. El que tragues o pases aire al masticar chicle o fumar. Tomar bebidas con mucho gas, eso ya es eructo, ¿no? O alcohol. Consumir alimentos muy picantes también, o muy calientes o muy fríos. Estos extremos podrán generar hipo también. Sentir estrés, nervios o emoción. ¿Cuántas veces no te ha dado el hipo por estrés o nerviosito ni enterado? Y también los cambios bruscos de temperatura. Estos son los más comunes. ¿Y a ti cómo te da el hipo? ¿Y cómo te lo quitas? ¿Qué es lo más complicado? ¿Solito se te va o tienes algún truquito casero? Compártelo aquí en el Show de Lobo.
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Jackie Lobo. Ay, me gustó cómo me bautizaron. Gracias, de verdad, por acompañarme, por dejar que los acompañé en esta tarde en el show de Lobo. Él todavía sigue disfrutando de unas vacaciones, porque vivir es lo más maravilloso del mundo, disfrutando y conociendo otros lugares. La vida es un regalo, así que disfrútala sin miedo, no sueñes tu vida, mejor vive tu sueño y aprovecha cada día como si no te quedase mañana. Las cosas son bellas y se les ama, y estos pequeños momentos generan grandes recuerdos. Hay que encontrarle la belleza en lo simple, porque a veces valoramos ya cuando pasó o cuando nos dimos cuenta que lo perdimos. Así que vamos de verdad a disfrutar este momento, este instante en el que estás escuchando Sabrosita y estás haciendo alguna dinámica y alguna actividad. Que tengas una excelente tarde-noche. Yo te dejo con HJ en la hora de HJ y posteriormente en Noche Sabrosa con Julie Castillo. Recuerda que a partir de las 6 de la mañana, bueno, desde las 5, Sabrosos al Volante, llega a las 6, qué sabrosón, y posteriormente otra vez la Jackie Fragoso frente a este micrófono con Al Ritmo del Sabor, de 10 a 1. Gracias, Saps, en la producción, y por supuesto a ti por ser parte de Sabrosita. Mau, aquí en La Más Caliente. Lady Laura con Raulín Rosendo en el Show de Lobo.

seguir con el sabor y la salsa. Esta vez hay un número que es un estándar, lo que llaman, que en cualquier orquesta, cualquier tiempo, en cualquier época, tienen que tocarlo, porque tiene la salsa y tiene el sabor moderno, antiguo, pasado, presente y plus cuamperfecto. Señoras y señores, ¡Dilongo!

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2: En la hora de HJ. 6:01 PM, y aquí arrancamos la hora de HJ. Salsa romántica de hoy martes en la hora de HJ. Aquí arrancamos con Gilberto Santa Rosa, Amor de los Amores.